0: y me indicaron que sí, era la promoción era verdad, y la verdad pues me hicieron entrega de mi moto, y pues la promoción también chilera mucha, y sigan destapando.
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4: Hola, soy Keila Castillo. En los próximos segundos te presentamos los hechos más importantes que marcan la agenda de hoy.
5: Le saluda Alexis Ponce. Solicitan retirar el antejuicio al juez Jimmy Bremer. La abogada Jocelyn Jacob, en representación de Claudia González, solicitó el retiro del derecho de antejuicio del juez Jimmy Bremer, señalado por prevaricato, abuso de autoridad e incumplimiento de deberes. Jacob afirma que el juzgado quinto penal debe remitir la solicitud a la Corte Suprema de Justicia. González asegura que el proceso en su contra es una criminalización.
4: Vicepresidencia pide priorizar ayuda a municipios afectados por la sequía. La vicepresidenta Karin Herrera solicitó a la CONRED priorizar la atención en 15 municipios en alerta roja por sequía. Las evaluaciones reportan 113.825 familias afectadas en 11 municipios de Chiquimula y 4 de Jutiapa. Pidió fortalecer el plan de emergencia y proteger a la niñez para prevenir desnutrición.
5: El petróleo cae tras señales de diálogo entre Trump e Irán. El petróleo WTI cayó 4.5% hasta los $95.78 el barril, luego de que el presidente de Estados Unidos, Donald Trump, se mostrara abierto a reunirse con su homólogo iraní, Masoud Pezeshkian. Trump dijo estar en una fase de decisión respecto a Irán. Analistas de JP Morgan señalan que el flujo de crudo desde Oriente Medio se mantiene fuerte pese al bloqueo del Estrecho de Hormuz.
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3: De la tarde con 8 minutos, señoras y señores, arrancamos No Nos Hagan Caso con Oliver España. ¿Cómo están? ¿Cómo les va? Los saludamos aquí desde la cabina de 949, recordándoles que pueden escuchar la radio en línea 949.com.gt. Conéctense ahí, hombre, ahí miren, nunca termina, se pueden bajar del carro, pueden estar en cualquier lado y aún así van a seguir escuchando la radio. A las 8 de la noche empezamos el en vivo de hoy. Ya saben que cada cierto tiempo a mí me gusta traer a un músico, Diego Alejandro García, más conocido como El Daga. Y El Daga viene hoy, señoras y señores, a las 8 de la noche. Vamos a improvisar musiquita, así que no se lo quieren perder. Arrancamos con todo este programa. Hoy ya es martes, tenemos energía de martes. Sigue lloviendo. Otra vez empezó a llover a estas horas, lo cual está raro. Pero no sé, yo soy alguien que no suelo pelearme mucho con la lluvia, la verdad. Deja fresquito por acá, deja algo fresquito el ambiente. Hoy sí me pude mover en Uber, en moto, ¿verdad? Hoy sí me puedo mover en moto. Hoy sí me cobraron mis 15 quetzalitos, no como ayer que pagué 40 pesos. Entonces todo está bien, todos andamos tranquilo. ¿Cómo van ustedes? 37559490. Para que se comuniquen con nosotros a través de WhatsApp, manden audios, manden texto, manden foto, manden lo que quieran. Aquí yo lo estoy viendo todo, señores. Aquí el ojo que todo lo ve a través del WhatsApp. Vamos a comenzar con un chistecito hoy. Vamos a comenzar con un chistecito. ¿Por qué es martes? ¿Por qué no? ¿Por qué no? Este viernes tenemos show de stand-up comedy, así que vamos a comenzar con un chistecito que no es de stand-up. Es un chiste que me topé por ahí hoy, pero dice que estaba Pepito y estaba explicándole a sus amigos de la clase cuánto le cuesta llegar al colegio. Entonces le dice a sus amigos: yo todos los días tengo que caminar 8 kilómetros de mi casa para acá por calle empedrada. Ah, le dice. ¿Y asfaltado? No, pura calle de tierra. Está bonito. Está bonito, hombre. Ese le gusta a los niños. ¿O no? Es que son las 6 de la tarde. Todavía hay niños escuchando la radio. Por eso es ya a las 7 y a otro rollo. A las 7 cambiamos. A las 8 ni se diga. Y ahí hablamos puras cosas de adultos, como pagar impuestos, quejarnos de la gasolina. Hay de todo por acá. Vamos a arrancar con música aquí en 949. Ya saben que tenemos de todo tipo de temas aquí que vamos a estar platicando, así que no se lo pierdan, porque ahorita que regresemos vamos a estar hablando de un chismón, un notición que vi hoy que tiene que ver con política, pero no necesariamente. Así que vamos con música y comenzamos el programa.
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3: Y continuamos con más en 949 Radio, no nos hagan caso. Mucha Oliver de España les saluda aquí y hoy pasó algo súper interesante, bastante divertido que vi en las redes sociales, porque hoy hubo una audiencia de extinción de dominio realizada por videoconferencia con nada más y nada menos que doña Roxana Valdetti, ¿verdad? Alguien que estoy bastante seguro que todos conocemos, que a nadie le hace falta realmente tampoco, pero sí, ella misma tuvo su audiencia hoy por videoconferencia y fue captada utilizando de manera constante un dispositivo electrónico para inhalar y exhalar vapor. Así es, más conocido como el vape, señores. O sea, ustedes creen que gente así no es cool, pues están equivocados. Roxana es super cool. La Roxy es mega cool. Ahí estaba echándose el vapeazo, echando el humo como que fuera la casa del dragón, esa onda, mira. De verdad, la ex vicepresidenta se encontraba en su residencia, ¿verdad? Por supuesto, porque ahí es donde se estaba haciendo la videoconferencia, donde está cumpliendo actualmente arresto domiciliario. Mientras que el Ministerio Público presentaba sus argumentos en el proceso, ella está en el sillón al suave. Pero es que miren, se los voy a describir, porque una cosa es leer la noticia y otra cosa es ver el video. Obviamente les tengo el video, ¿verdad? ¿Qué creen? ¿Que no tengo el video? Claro que tengo el video. Y lo único que tienen que hacer para acceder al video es enviar Roxy, Rox, solo envíen Rox, R-O-X, al 3755-9490. Y ahorita ya nos están cayendo los mensajes. Yo les mando el video de Roxana Valdetti vapeando, señores. Lo tienen que ver definitivamente. Es demasiado, y si no, igual se los voy a escribir, o sea, no tengan pena, yo se los describo acá. Básicamente ella está recibiendo la audiencia, ¿verdad? Entonces

0: está sentada en un sofá. Sentada en el sofá, hace algo que solo... Es que de verdad, me da demasiada risa esta onda. Porque saca un librito, saca un librito. Y me da risa que me estoy dando cuenta que el autocorrector de todos, en vez de rocks, les pone TOC. Y entonces hay mucha gente que está enviando la palabra TOC. Yo igual les estoy enviando el video. Capaz si ustedes están hablando de trastorno obsesivo compulsivo y yo les estoy enviando esto, pero igual, ¿qué tiene de malo? La cosa es que está doña Roxy, ¿verdad? Y está sentada en el sillón y hace como que jala un libro para leer algo. Y al mismo tiempo jala el vape, ¿verdad? Y abre el libro como aquel que dice, ah, a ver qué dice este capítulo de esta página, yo quiero ver qué dice. Y ahí solo se mira que el libro empieza a sacar el humajal, como que fuera a saber ni qué, por arriba y por abajo. Parece estas ondas de máquinas de humo que ponen en los 15 años, ¿va? Y verdad que hoy sí todos quieren ver el video, muchachos, porque hoy sí todos me están escribiendo que les manda ahí. Entonces se sienta la baña y lo mejor es cómo se hace la loca, cómo se hace la que no hizo nada, ¿va? Ahí mismo el libro le empieza a sacar el montón de humo y luego se queda como, pues sí, entonces la audiencia, ¿va? Demasiado divertido, señores, demasiado divertido. Yo digo que estos son el tipo de videos que pertenecen en el Museo Guatemalteco de Internet. Ya que estábamos hablando de eso, yo digo que podemos armar uno de una vez aquí en 949. Gracias por los stickers también que mandan, que son unas joyas, de verdad, son unas joyas. Bueno, me hacen una pregunta que no es para mí directamente. Sé que estaban hablando con Andrea ahorita hace un rato, pero es por el tema de la barra libre. 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Yo les voy a enviar un formulario. Ahora me estaban preguntando si ellos tienen que llenar el formulario. Espérenme que perdí la pregunta que me estaban haciendo puntualmente. Ahí está. Dice pregunta, si no somos papá o mamá de la criatura, ¿no se puede llenar el formulario? Que yo pensaba verlo para mi primo. Dice, vos llenalo, igual, ¿qué? Sí, va. Yo de una vez, o sea, no tengo la respuesta a la orden del día en la mera mano, pero yo digo que sí, vos, la verdad, yo te lo voy a mandar igual. Entonces, no te preocupes de eso. Eso es lo chilero, es que aquí lo vamos a estar enviando. No se preocupe usted, póngase ahí, llénelo. Y con mucho gusto se lo vamos a estar haciendo llegar. Ya saben, entonces pueden enviar Rox si ustedes quieren ver el video de Roxana Valdetti echando el vape. ¿Qué sabor de vape consumirá Roxana Valdetti? Esa es mi pregunta. ¿Será que le gusta? ¿Será que habrá un sabor fisiquín? No sé, yo no vapeo, por eso hago la pregunta también. Pregunto desde mi ignorancia. ¿Será que hay sabor a fisiquín? ¿O no hay sabor a fisiquín? Eso es lo que queremos saber ahorita. Además, me pongo a pensar qué tanto... O sea, ¿será mucho estrés el estar arrestado en tu casa? Yo digo que me podrían arrestar en mi casa sin problemas, de verdad. Yo soy alguien que podría no salir así en un buen tiempo y seguirme pasándola bien. La verdad, o sea, no hay ningún problema. Así que ya saben, envíen Rock si quieren ver el video de Roxana Valdetti vapeando. Y envíen Barrita si quieren que su peque tenga la oportunidad de ser locutor por un día. Capaz si viene conmigo. Imagínate que lo manden conmigo. Ay, no. Ojalá que no me manden a ningún niño ya aquí hablando de las babosadas que me pongo a hablar. Me voy a morir aquí en la radio, muchachos. Es que me lo imaginé, fue demasiado divertido volverme a pensar así, hablando de la Roxana Valdetti vapeando y un niño de 4 años aquí sentado al barmío. Bueno, vamos a ver qué es lo que va a suceder con eso. Mientras tanto, vamos a ir con más musiquita aquí en 949. Vamos a ir con una pausa y luego con musiquita. Están escuchando, no nos hagan caso, hombre. Buena onda, sigan escribiendo ahí 37559490.
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¿Saben qué? No pude dejar de notar también con este video de Roxana Valdetti donde se está echando el vapeazo ahí en medio de una audiencia. Que es que ahí sí no tiene puesto el cabestrillo, va mucha. Ahí sí no lo tiene. O sea, ¿verdad? ¿O acaso estoy loco yo y me lo perdí y no lo vi? No, vi bien, estoy bastante segura. Ahí sí no tiene el cabestrillo. Cada vez que sale lo tiene puesto, pero ahí en la casa, Fresh, el mismo brazo que siempre tiene en el cabestrillo fue el que usó para jalar el vape y darle un hitazo, pero como que fuera Madonna en los 90, así hitazo tras hitazo de una vez. No lo pude evitar no ver, señores, así que ahí sí que no usé el cabestrillo. Dicen, hola, buenas tardes, ¿me podrías poner swing de BTS, por favor? Claro que sí, ustedes saben que si la tenemos, se reproduce por acá para que ustedes la puedan disfrutar. Me mandan un chiste, dicen por acá. Que conté mal el del principio, ahora que me di cuenta. Cuando nos fuimos de corte, dije tierra en vez de piedra, pero no importa. Dicen acá, vamos a arreglarlo con este que nos mandaron por acá. Chiste, dice. ¿En qué se parece una Milky a una pizza? Que el quesito de la orilla es lo mejor, dice. ¿Y en qué le gana una pizza

0: a una Milky que la pizza la puedes pedir sin hongo. No, hombre, pero ¿por qué? Porque en vez de... Es que de una vez, ¿qué hora es? 6:26, ya se pusieron chucos. No, hombre, no puede ser. No puede ser, señores. ¿Por qué son así? Dicen acá, hola Oliver, te habla el portero de la UMG. Jajaja, mira, pero nosotros ya estuvimos arrestados durante casi más de un año por lo del COVID, dice, que teníamos que hacer cuarentena. Y sí fue aburrido y feo, ya no lo volveré a hacer. Pues bueno, tampoco es como que depende de vos, ¿verdad, amigo? Que se vuelva o no se vuelva a hacer. Saludos, mi portero de la Universidad Mariano Gálvez también. El que sabe, sabe. El que escucha este programa entendió ese chiste y también entiende por qué le decimos aquí así a nuestro querido amigo, principalmente porque pues sí es el portero del equipo de la Universidad Mariano Gálvez, ¿verdad? No sé si estoy completamente de acuerdo con tu premisa. Yo, bueno, yo les comparto, durante el 2020 yo no la pasé tan mal. No la pasé tan mal. Sí, cuando me dio COVID. Cuando me dio COVID sí fue bastante feo. Pero de lo contrario, en la pandemia, ala, yo sí disfruté un poquito del tiempo encerrado, mucha. ¿Qué dicen ustedes? ¿Ustedes cómo se la pasaron? ¿Se la pasaron bien o se la pasaron mal? Les voy a contar mi experiencia, ya que estamos hablando del tema, con mucho gusto, con mucho gusto. Dice, sí se le van hasta los chistes al portero, dice. No, el chiste nos lo envió alguien más. Los chistes nos lo envió alguien más y el portero fue aparte. Solo eso quiero correr. Para que no sea mala onda con el portero, pues, de una vez. Pero la cosa es que va. Yo en pandemia, por ejemplo, no le voy a decir me puse toro. Eso es mentira. No me puse toro, me puse delgado. Porque estaba haciendo bastante ejercicio. Sí, estaba haciendo ejercicio todos los días. Podía ser, como que yo no soy esa persona. Yo no soy como la Andrea Henry, por ejemplo, que ella encuentra, como no importa qué tantas cosas tiene que hacer en el día, encuentra un espacio para hacer ejercicio. Yo soy de los otros. Yo soy de los que le das un día completo y tal vez voy a encontrar la energía para hacer ejercicio. Pero sí, durante la pandemia sí tenía energía. Sí, me puse a hacer bastante ejercicio. Sí me desesperé en algún momento y vi una noticia que estaban haciendo fiestas en una mueblería de aquí de Guatemala. No sé si se acuerdan de eso. Y ese día me acuerdo que estaba bien frustrado. Me sentía muy mal porque yo hago comedia. Yo hago stand-up comedy desde hace 11 años aquí en Guatemala. La primera y única vez que he parado realmente de hacer shows de comedia aquí en Guatemala fue para la pandemia. Eso sí me estaba afectando. Entonces un día vi la noticia de esta mueblería que estaban haciendo fiestas clandestinas. No sé si se acuerdan. Entonces decidí que iba a tomar el teléfono, agarré el teléfono, me lo puse enfrente y me grabé haciendo una parodia como si yo fuera el hijo de una de esas personas que atraparon haciendo algo malo, ¿verdad? Y que si se fue viral, reventó, súper reventó. Yo no sé por qué ese video ya no está en mis redes sociales. Algo pasó, pero terminé saliendo hasta en la televisión, me acuerdo. Terminé saliendo en Las Inolvidables, la penúltima edición. Si ustedes buscan la penúltima edición de Las Inolvidables, ahí está toda mi carota, con una camisa de la selección de Guate, haciendo una parodia que mucha gente, por cierto, no creyó que fuera parodia. Mucha gente pensó que yo de verdad era el hijo de alguna persona millonaria que de verdad estaba pidiendo disculpas públicas por hacer fiestas clandestinas en una mueblería, lo cual no es cierto. Yo nunca fui parte de eso, solo estaba en mi casa. Y eso fue lo que yo hice en pandemia. Eso fue lo más que... De ahí empecé a hacer contenido y empecé a estar un poquito más activo en redes sociales porque... Y entre que se puede decir que estaba activo y que no estaba activo, pero sí, por si alguno de ustedes ha visto o no ese video, si se acuerdan, ese mero soy yo. Así que vamos a ir con musiquita aquí a través de 949. Vamos a ponerles una rolita y continuamos con más. No nos hagan caso.
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2: Pero continuamos con más 949 Radio. Ya estamos aquí, no nos hagan caso. Recordándoles que a las 8 de la noche viene nuestro invitado, el Daga, viene a improvisar música con nosotros, mucha. Así que si alguno de ustedes quiere o tiene alguna petición musical o hay algo de lo que ustedes quieren escuchar, una canción, les recomiendo que me lo manden de una vez. De una vez yo lo voy a ir guardando para que a la hora que venga nuestro invitado, ya solo le digo, mira, la gente dijo, the people ask. Pero si no, a las 8 de la noche conéctense a través, bueno, aquí en la radio se pueden quedar, obviamente, a las 8 vamos a seguir. También pueden escuchar la radio en línea, 949.com.gt, pero a las 8 estamos en vivo desde YouTube. Así que yo también les recomiendo que se unan a el live de YouTube. Se pone bueno, se pone bastante bueno. Y hoy sí va a venir a improvisar canciones del Daga. No se pudo la vez pasada porque por la

0: lluvia, nos llovió, y bueno, a mí no me llovió porque yo estaba aquí en la cabina, pero a aquel le llovió y entonces ya no le dio tiempo de venir para acá, pero hoy sí le va a dar todo el tiempo del mundo. 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Son las 6 de la tarde con 36 minutos cuando estamos aquí en cabina. ¿Y saben qué hice también ahorita en lo que estábamos escuchando esa tremenda canción, de verdad, buenísima canción de David Guetta, que me recordó a esos años 2014, 2015 que salió esa rola, buenísima, buenísima, buenísima. Encontré el video del que les estaba diciendo. Encontré la vez que me hice viral hace 6 años ya, señores. Hace 6 años, por la gente que andaba haciendo fiestas clandestinas en una mueblería. Imagínense. ¿Lo quieren ver? Manden Oliver, ahí está, manden Oliver al 37559490. Yo se los mando, yo les mando el video de YouTube para que miren que no estoy hablando babosadas, para que miren que no son casacas. Lo dejé arriba lo dejé en mi canal de YouTube, por cierto. Los invito a que se suscriban también. Casi no subo contenido porque soy muy malo para hacerlo. Desde hace 8 años hay videos ahí desde hace 8 años. Están buenos, hay joyas ahí, hay buenos, hay unos que están buenos, otros no tanto. Pero así como dice la descripción de mi canal de YouTube, oro puro, señores, oro puro. Ahí sí que para nada. Así lo quieren ver, ¿verdad? Ya me enviaron Oliver bastante por acá. Animo. Bueno, ahora tengo que pagar. Animo. Les voy a enviar el video a todo mundo del que me esté hablando ahorita. ¡A la madre! Si son un montón, mucho me va a tocar enviarles el video. No pensé que iban a querer ver todos el video, pero va. Buena onda. Yo se los mando. No tengan pena. Ahorita mismo se lo hago llegar a toda la gente que nos está escribiendo aquí a través del 37559490. Rocks, me siguen enviando también para ver el video de nuestra ex vicepresidenta. Ahí echándose los hits en el sillón de su cama. Ay, no, de verdad, qué joya de video. Pero más joya el mío. Vamos a ir con una canción, así les puedo enviar de una vez a todos el video. Y ahí me cuentan si lo vieron o no lo vieron. Si lo vieron en su momento o si solo estoy hablando babosadas, si me fui semiviral, ¿ah? Vamos a ir con una canción y averiguamos.
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2: Seguimos con más aquí en 949 Radio. Gracias a toda la gente que me escribió, Oliver. Ahí espero que se echen el like, suscríbanse al canal de YouTube. En algún momento voy a agarrar fly, o sea, en algún momento tengo que empezar a subir más contenido. Ya estoy preparando, tengo ideas, de verdad que esto de la radio me ha estado activando un poquito más, porque a mí me cuesta eso de las redes sociales. Mucha, dicen acá, nunca lo vi, pero qué risa. O sea, tampoco fue como que pegó demasiado. Es que sí, de verdad que yo me acuerdo muy bien de ese momento. Fue muy bizarro, fue muy extraño, porque si se dan cuenta, el video tiene cero edición. Yo no le puse nada de edición, yo le puse play y stop al tele. Lo único que recorté fue como el principio y el final un poquito, pero de ahí nos fuimos. Una toma, que tu música de fondo. Eran otros tiempos. Nada, que ahora si lo quisiera subir a Instagram, tendría que poner la mejor parte del video en los primeros 5 segundos para atraer la atención, para que la gente vea el video. Es una ridiculez. La verdad, yo no tolero Instagram, no tolero el contenido. El otro día subí un video y eso me dijo alguien así como, no, es que tenés que poner ahora un mini video de 5 segundos antes del comienzo de tu video. Y yo, mejor te saco la madre, porque la verdad que yo no tengo ganas de hacer nada de eso, señores, la verdad. Dice, sí lo recuerdo, brother, yo pensé que sí era real. Patojo, pip, dije yo, viví engañado, saludos. No, eso es lo que les digo. Hubo mucha gente que empezó a escribir cosas en Twitter, mucha, a la madre. Hubo gente que empezó a escribir que sí, que era una reflexión muy buena, muy importante, que qué bueno que había tomado el tiempo para disculparme. Me ligaron con algún político de plano y yo como, no, qué onda, yo no soy ese, dije yo, solo soy Oliver España y hago stand-up literalmente. No, hombre, mucha, pero de verdad, gracias, siguen enviando aquí, Oliver, así que ni modo, yo tengo que seguir enviando el video siempre y cuando ustedes sigan enviando, Oliver, pero ahí se suscriben al canal, les juro que no los voy a decepcionar. Más adelante voy a volver a subir algo, lo prometo. Mientras tanto, señores, quiero hablarles de una cosa que está mega, ultra interesante. Y es que mientras yo sigo enviando aquí el video, ¿verdad? La gente que me está escribiendo, Oliver, les quiero contar que Apple hizo un anuncio muy importante. Apple anunció la apertura del Apple Music Hall, que es su propia sala de conciertos de última generación, ubicada dentro de la central de Battersea Power Station, se llama el lugar, que es la histórica central que está, sale en la portada del álbum The Animals de 1977 de Pink Floyd, un álbum tan serio, tan

bueno, tan grande para mi vida. Lo tengo tatuado literalmente en mi cuerpo, así es, en mi brazo derecho. Tengo tatuados 3 álbums de Pink Floyd y el primero es Animals. Es la misma fábrica, literalmente la fábrica que tengo tatuada ahorita en mi brazo es donde acaban de abrir Apple su nuevo Music Hall. Es un nuevo venue para recibir artistas, mucha, y es de así de última generación. Está loquísimo esa onda. El edificio ya albergaba las oficinas centrales de Apple en el Reino Unido. Ahorita es donde ellos están operando, pero ahora sumará este exclusivo espacio musical. La capacidad, dicen que supuestamente puede albergar unas 600 personas, priorizando una experiencia exclusiva y cercana entre el artista y los fans. O sea, es un espacio para que se hagan conciertos de manera bastante íntima, ¿verdad? Y como les digo, es de última generación lo que están haciendo, entonces obviamente la tecnología de audio es brutal. O sea, cuenta con un sistema de sonido espacial compuesto por 48 altavoces distribuidos por todo el recinto para ofrecer un audio envolvente certificado. Así, ya se imaginarán ustedes ese nivel de audio que te han de presentar. ¡Ja! Ese rayo estuvo pero grueso. ¡Ja! Me pegó mi buen salto ahorita con ese rayo, no les voy a mentir. El estudio de producción en vivo dice que detrás del escenario se encuentran 2 estudios profesionales de grabación y de mezcla. El recinto estará cableado con más de 16 cámaras. Esto permite que en una sola noche un artista dé su show y salga con el concierto grabado en audio especial. Una mezcla lista para el streaming y video multicámara, señores. Va a ser una barbaridad. Yo ya quiero ver los conciertos que van a empezar a salir del nuevo venue de Apple que está en esta fábrica, que sale en la portada del disco de Animals de Pink Floyd en 1977. Muchos de los conciertos que, como ya les dijimos, 600 personas, realmente pues no está hecho como para... Ajá, no es como que cuando llenas un estadio y toda la onda, sino que es un poquito más exclusivo, digamos, un poquito más íntima la cosa. Se van a transmitir en vivo también a nivel mundial sí, o sea, literalmente se va a estar transmitiendo, entonces va a ser como la esfera. ¿Han visto los conciertos en la esfera? Si no se han puesto a ver conciertos en la esfera, se los súper recomiendo. Es otro tipo de experiencia ya que le están dando a la gente en vivo, de verdad. Los presentadores e integrantes de Apple Music Radio basados en Londres también se van a poder mudar

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1: Si ustedes pudieran, si todas las condiciones fueran las correctas, ahí viene otro rayo. Ah, se va a poner serio, muchacha. Yo no sé cómo le voy a hacer con el regreso a mi casa. Pero si pudieran hacer un concierto en cualquier lado que no afectara a nadie, ni a ninguno de sus alrededores, ni nada, ¿en dónde harían el lugar y a quién pondrían a hacer concierto? Mientras tanto, seguimos con más música aquí en 949 Radio. No nos hagan caso con Oliver España. Espero que ya se hayan suscrito al canal de YouTube. Solo eso les digo.
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2: Y seguimos con más de 949 Radio. Estábamos platicando ahorita de el nuevo venue que armó Apple, el Apple Music Hall, que hicieron.

0: Hay una portada de un disco de Pink Floyd de 1977 donde sale una fábrica. Esa fábrica se volvió muy famosa, ¿verdad? Por el mensaje del álbum y todo lo que conlleva, las letras y todo eso. Entonces se volvió un ícono y después de eso, yo no sabía, me estoy enterando ahorita que Apple es donde opera actualmente en el Reino Unido. Operan en esta misma fábrica. Que pues obviamente ya no se dedican a hacer lo que se dedicaran a hacer en los 70, sino que ahora es el lugar de Apple y ahí es donde están armando un nuevo recinto. Entonces digo yo, qué chilero que utilicen estos espacios para llevar música en vivo a la gente, ¿no? Si ustedes tuvieran la oportunidad de hacer un concierto en vivo en cualquier lado del mundo sin consecuencias, yo les dije Tikal y les estaba preguntando a ustedes dónde querían que se hiciera un concierto y alguien me responde que en el Coliseo Romano. En el Coliseo Romano, mano, qué espectacular, la verdad. Me parece una excelente idea. Solo que sí, no me pusieron el artista acá, pero sí te diría que tendría que ser alguien épico. O sea, épico, así nivel. No sé. Se me ocurrió Freddie Mercury y Michael Jackson y los dos están bien, ya están bien, no aquí. Dije, pero va, por ejemplo, en caso de que se pueda revivir a uno de esos dos. Va, ahí sí estaría chilero. Ahí sí se podría armar. Ahí sí valdría la pena hacer un concierto en el Coliseo Romano. ¿Cuánta gente cabrá? Me pongo a pensar yo. ¿Cuánta gente cabrá en el Coliseo Romano? Esa es una muy buena pregunta. Esa es una buena pregunta, la verdad. Sí, voy a buscarla porque no sé cuánta gente cabe, pero sería divertido. Yo dije Tikal ahí frente al Gran Jaguar, donde está ese espacio donde antes hacían ceremonias y toda la onda. Creo, si no estoy mal, que ahí fue donde se hizo lo del 13 Baktun. No sé si alguien me lo puede confirmar o me lo puede desmentir. Yo me acuerdo que había sido en ese mismo lugar donde se celebró eso del 13 Baktun, donde se hicieron bailes y toda la onda. Fue bastante, una actividad bastante chilera, así que ¿por qué no podrían hacer un concierto ahí? Va, ¿por qué no? Yo me pongo a pensar, si viniera un artista así, gigante, y ¿dónde lo puedes? Porque no puede tocar en el lago. O sea, en el lago no hay espacio y se puede mojar todo. Eso fue lo primero que me puse a pensar, un barco, una cosa así en algún lado, pero no lo sé. ¿Qué piensan ustedes? En la cima del Monte Everest, dice, sé que suena imposible, pero justamente por eso, dice, ahí está. No me están diciendo qué artistas pondrían, pero está bien. En la cima del Monte Everest, estaría frío, ¿no? Tendría que ser un concierto así donde la banda se mueva un montón. Tendría que haber mosh pit garantizado, porque si no, creo que estaría bastante complicado con el tema del frío. Dicen acá, trabajé en patrimonio, dice, y los decibeles degradan las estructuras. Oh, ok. Por eso era que yo les decía así, en un escenario donde no afectaras, donde no hubieran consecuencias. Pero qué dato más interesante el que nos están dando. O sea, los decibeles degradan las estructuras, madre. O sea que eso del 13 Baktun que hicieron cuando lo hicieron en las ruinas no fue buena idea. Eso es lo que me estás diciendo. O por lo menos eso es lo que yo entiendo. Pues sí, de plano se degradaron las estructuras después de eso. O sea, no lo sé. Tal vez, muy probablemente. Espero tu respuesta. Mientras tanto, tenemos que ir a una pausa aquí en 949 Radio. Ya son las 7, se nos fue la primera hora volandísimo. Mucha, hay más que platicar. Y les recuerdo que a las 8 viene el Daga y vamos a estar haciendo música improvisada. Música improvisada, que él trae su guitarra, mucha. Y es un máster, pero es que es un máster de verdad para hacer música. Así que vamos con una pausa y cuando regresemos vamos a seguir hablando de diversos temas, muchachos. Aquí se llama No Nos Hagan Caso, tenemos de todo 949 Radio, No Nos Hagan Caso.
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8: Hola, soy Keila Castillo. En los próximos segundos te presentamos los hechos más importantes que marcan la agenda de hoy.
9: Les saluda Alexis Ponce.
8: Canciller guatemalteco se reúne con el secretario general de la ONU. El canciller Carlos Ramiro Martínez Alvarado sostuvo una reunión bilateral con el secretario general de la ONU en el marco número 81 del periodo de sesiones de la Asamblea General. Ambos abordaron el fortalecimiento de la democracia y el Estado de Derecho en Guatemala, además de los principales desafíos globales.
9: Congreso podría elegir al nuevo Contralor General entre el 6 y 8 de octubre. Los jefes de bloque acordaron que el Legislativo podría votar por el nuevo Contralor General de Cuentas el martes 6 y el jueves 8 de octubre, tras integrarse la nómina de 6 candidatos. El electo sustituirá a Frank Helmut Bode y asumirá el cargo el 13 de octubre para el periodo 2026-2030.
8: Capturan a mujer con arsenal de guerra en Zacatepeques. Agentes de la SGAIA, Policía Nacional Civil, capturaron a Rosa América Bor Pérez, de 38 años, durante un allanamiento en Santo Domingo, Xenaco, Zacatepeques. Se incautaron 6 armas de fuego, entre ellas fusiles con silenciador, 2 lanzagranadas y una subametralladora, además de 7,557 cartuchos, 86 cargadores y granadas M40. El operativo se realizó en seguimiento a inteligencias judiciales.
9: Roxana Valdetti obtiene nueva medida sustitutiva en el caso Agua Mágica. La Sala Segunda de Apelaciones otorgó a la ex vicepresidenta Roxana Valdetti una segunda medida sustitutiva en el caso Agua Mágica para que salga de prisión preventiva y permanezca en su residencia. Las medidas incluyen arresto domiciliar, prohibición de salir del país y control telemático. Valdetti aún permanece presa por el caso cooptación del Estado.
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11: Hay una máxima general que dice que es agradable ser importante, pero que es más importante ser agradable. Y ser importante, claro que te atrae una serie de cosas simpáticas y que la pasas bien y tal, pero eso pasará. Lo importante de las personas con el tiempo se olvida, mientras que lo agradable siempre se queda. Sé agradable, ve a los ojos del necesitado, aunque no tengas nada que dar a esa persona que se acerca a pedir a tu carro, le ves a los ojos y le sonríes, o al que te topas de frente, aunque no le conozcas, haces una pequeña inclinación de cabeza, o al mesero que te deja una bebida, le das gracias. Qué importante es que seamos agradables. Yo me imagino que Jesús era súper agradable con la gente que estaba cerca de él y con la gente que se topaba meramente por el camino. ¿Y sabes qué? Él quiere que tú y yo también seamos agradables.
12: Soy el Padre Juan Carlos de HablarConJesús.com para 949 Interactiva.
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3: No nos hagan caso, señores, 949 Radio, aquí andamos ya cuando son las 7:09. 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Les quiero hablar de algo que me parece bastante interesante, muchacho, por lo menos a mí, que es que no sé si alguna vez han escuchado el nombre de Alexandria Ocasio-Cortez, pero ella es una política estadounidense, un miembro de la Cámara de Representantes en Estados Unidos, una diputada, ¿no? Es básicamente lo que es, ¿no? Y ella es una política activista, política organizadora comunitaria también, que tiene muchísima popularidad en Estados Unidos. Pri representa Nueva York, y ustedes saben que Nueva York es un estado como bastante popular y toda la onda. Pues ahorita salió una noticia que dice que ella se ha fijado un plazo. La líder en ascenso del movimiento progresista del Partido Demócrata de 36 años decidirá después de las próximas elecciones intermedias si se postula para la presidencia en 2028. Lo cual me puso a pensar, porque, ajá, escuchen el nombre, Alexandria Ocasio-Cortez, dije yo. No suena muy gringo, la verdad. Me metí a ver y resulta que ella tiene ascendencia puertorriqueña, sí. Ella tiene familia puertorriqueña. Entonces me puse a pensar y dije yo, a la madre, ¿se acuerdan cuando Obama quedó presidente de Estados Unidos? Si ustedes se acuerdan, si tienen la edad para recordarse eso, las cosas, las barbaridades, sin ir tan lejos, antes de que quedara Arévalo aquí en este país. La gente dice unas locuras a veces, especialmente los gringos, muchas dicen cualquier cosa con tal de que no quede quienes ellos no quieren que quede, ¿verdad? Entonces me pongo a pensar, ¿qué creen ustedes que los gringos van a decir para que no quede un latino, una latina en este caso? Porque os estamos hablando de la posibilidad de que, pequeña, yo no estoy yo ni, o sea, estamos hablando de política estadounidense, desliguémonos de esa voz, eso no tiene nada que ver con nosotros. Entonces me pongo a pensar yo, si cabe la remota posibilidad de que en Estados Unidos les caiga una presidenta de descendencia latina, ¿qué cosas dirían los gringos para evitar que se vote a favor de esa persona? ¿Qué piensan ustedes? 37559490. Quiero saber qué piensan ahí, qué van a decir. Es que de repente, muchacha, de verdad, los gringos dicen cualquier cosa. La gente dice cualquier cosa en el mundo político. O sea, yo no sé si van a empezar a decir como, sí, si ella queda, fijo, van a hacer el taco, la comida nacional. Ni siquiera es mexicana.

0: Ella tiene, es puertorriqueña, pero yo sé que dirían algo que tiene que ser relacionado con tacos. Fijo, definitivamente, estoy 100% seguro y no tengo ninguna prueba, pero tampoco tengo dudas. Tengo cero dudas al respecto de esto que les estoy diciendo. Vamos a ver qué dicen ustedes y sus opiniones.
1: Si un latino queda en los USA, ellos dirían que mandaríamos droga, chao.
0: Pues ya lo andan diciendo, ya lo están diciendo, o sea, eso lo dicen todos los días, sobre todo nosotros, independientemente de qué país seas, independientemente media vez estés abajo del mapa, según ellos, ahí ya enviamos todo tipo de cosas ilegales en el país. Pero te imaginas, va agarrado de ese punto de los estupefacientes y todo lo que va, mano, las cosas que van a decir, que van a enviar, o sea, lo que van a decir que le van a hacer a la gente estadounidense. Uf, me pongo a pensar y digo yo, va a estar peligroso, va a estar peligroso, va a estar divertido también. Porque al final del día es entretenimiento, pues. O sea, realmente todo esto de las elecciones y todo el populismo que se arma antes de llegar. Y miren que nosotros, o sea, tenemos que empezar a pensar en ello. Tenemos que empezar a prepararnos psicológicamente para todo lo que va a suceder el próximo año. O sea, desde las elecciones pasadas, los TikToks, las cosas ridículas que se ponen a hacer, los podcasts. Ahí miren, o sea, se va a poner, pero demasiado divertido. Vamos a ir con una canción aquí a través de 949 Radio, pero cuando regresemos seguiremos hablando de Alexandria Ocasio-Cortez y la posible primer presidenta latina en Estados Unidos. No, hombre, es que de verdad, solo de pensarlo me da una risa. Vamos con más musiquita aquí a través de 949, no nos hagan caso de igual manera, hombre.
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2: Pues sí, mucha, entonces estamos hablando. ¿Ustedes creen que eso podría llegar a pasar? ¿Ustedes creen que va a haber en un futuro próximo que veamos a la primer presidenta, no solo mujer, sino latina, a cargo de Estados Unidos? Vamos a ver, solo vamos a decirle Estados Unidos, no le voy a decir nada. Le iba a poner ahí un sobrenombre por ahí. Es que ya no sé si es el país más grande, no sé. Ahorita hay temas, porque China tiene dinero. No lo sé, no sé cómo están con ese rollo ahorita, pero digamos que Estados Unidos, ¿verdad? ¿Ustedes creen que eso puede llegar a pasar? Y si llega a pasar, ¿qué creen que dirían los gringos para que no votemos por una... para, no votemos, ¿va? Como que yo voy a estar ahí metido. Para que no voten los estadounidenses por una persona con ascendencia puertorriqueña. Me dicen acá, yo no quiero una... van a decir que no queremos una presidenta que use TikTok para explicar las cosas. Esa es otra onda, que la chava es joven. O sea, la chava tiene 36 años ahorita. Entonces, definitivamente también es otro tipo de comunicación, es otro tipo de approach, digamos, de otra forma de acercamiento ante la gente que va a tener. Entonces sí, probablemente le vayan a decir presidenta de TikTok, estoy bastante seguro. Bastante seguro. Dicen que... me dicen aquí a través del WhatsApp. Van a decir que el vicepresidente va a ser Bad Bunny. Exacto, exacto. Algo así es lo que creo yo que se van a sacar así de la manga de una vez. Es que más de algún comentario tiene que ser. Si no es por chavita, va a ser porque es latina. Y si no, obviamente los principales van a ser porque es mujer. Y eso es preocupante, al mismo tiempo como creo que va a dejar muchas cosas afuera ahí. Mucha oportunidad para que se pueda hacer un cierto tipo de sesgo. Así creo que se va a poder ver muy claramente. No sé, yo no sé qué va a pasar con Estados Unidos. Está complicado. Dicen, van a decir que el problema no es que sea de izquierda. El problema es que mi papá tiene que escucharla hablar en español, dicen. Tal vez van a decir eso. Sí, van a decir eso. Van a decir que van a cambiar el idioma oficial de inglés a español. Eso sí lo veo. Eso lo veo muy probable. Fuera de chistes, yo creo que sí van a decir algo por el estilo. Que van a decir, sí, que nos van a volver a todos españoles, van a empezar a mezclar el español de España con el de Latinoamérica, van a empezar a decir que en Brasil se habla español, van a ver, y de verdad, ahorita tal vez suena ridículo para ustedes, pero es que espérense, hombre, espérense, que va a estar alegre también. ¿Qué tal está la puertorriqueña? Grrr, dice por acá, ¿qué es eso? No sé por qué me dio tanta risa ese comentario siquiera, si está bien tonto. Pero está bueno, la verdad, me parece. Pues yo sí creo que en algún momento va a llegar que el momento donde Estados Unidos se caiga de cara completamente y les toque, porque eso fue lo que pasó con Obama. Yo nunca pensé con el racismo que se maneja ya, de las cosas que se está diciendo de Obama, que en algún momento Obama llegase a ganar. Era muy pequeño, yo no tenía ningún tipo de entendimiento de política, pero aún así, hoy en día, cuando lo veo atrás, digo yo, de verdad no entiendo cómo fue que ganó, si la gente dice todas estas cosas, pero qué sé yo, es un país muy 50-50, muy polarizado también. Oli, como todo curioso, dice, Estados Unidos no tiene un idioma oficial. ¿Es en serio eso? Oh, datazos, señores, datazos. No sabía, pero de verdad que eso hizo que te ganaras el siguiente audio.

0: Me da mucha risa que dice al final, aunque nadie te preguntara, porque yo sí estaba preguntando literalmente. O sea, sí, sí es información que me sirve y me parece muy buena. Muchas gracias, de verdad. Vamos a ir a una pausa, tenemos que ir a una pausa aquí, señores, pero cuando regresemos, ya estamos cada vez más cerca. Foto de candidata, por favor. Bueno, voy a buscar una foto y te la voy a mandar con muchísimo gusto. Ya estamos cada vez más cerca de que venga el Daga, muchachos. Vamos a poder hablar con él para ver cómo va el tráfico y toda la cosa, porque hoy también está lloviendo. Recuerden que a las 8 de la noche vamos a improvisar canciones. Improvisar canciones, así como lo escucharon. El Daga, si ustedes no lo han escuchado mucha, háganse el favor. Háganme el favor. Háganle el favor a 949 y conéctense a las 8 de la noche a través de YouTube, porque no se quieren perder las maravillas que el Daga puede hacer. Vamos con una pausa y regresamos con más.
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Pero qué canción tan relax acabamos de escuchar. Necesaria, la verdad. Yo creo que necesaria. Pues son las 7:27, estamos llegando a la mitad de este turno. Y es martes, así que yo creo que nos merecíamos esa canción así suavecito ya para que sigamos acá. Antes de escuchar mi melodiosa voz diciéndoles todas las ocurrencias que les traigo al programa, ¿verdad? Vamos a continuar porque también me encontré una publicación esta semana que me pareció fabulosa. Ah, bueno, antes les digo que me enviaron una imagen con el tema

de Estados Unidos que dice, es de inteligencia artificial, por cierto, el screenshot, pero no importa, igual la información estoy segura que es la correcta. Dice, el inglés es el idioma oficial del Poder Ejecutivo Federal de Estados Unidos tras una orden ejecutiva firmada por el presidente Donald Trump el 1 de marzo del 2025. Durante casi 250 años de historia, el país no contaba con un idioma oficial declarado a nivel federal en su constitución. Aunque el inglés, perdón, siempre ha funcionado como la lengua predominante de facto. Así que ahora ya sabemos un dato extra, ¿verdad? Dato extra que aprendimos todos juntos. Otra cosa que aprendí fue unas coincidencias que encontré para continuar en el tema de Estados Unidos, de el presidente Lincoln y el presidente Kennedy. No sé si ustedes sabían que hay unas casualidades históricas bastante, bastante importantes que conectan a estos dos personajes de Estados Unidos. Por ejemplo, Abraham Lincoln fue elegido presidente en 1860, ¿va? John F. Kennedy fue elegido en 1960, 100 años después, ¿verdad? Si ese es mi mate, está bueno, sí, 100 años después. Lincoln fue asesinado un viernes. Kennedy también fue asesinado un viernes. Ambos también fueron desvividos de la misma forma, ¿verdad? Un disparo en la cabeza. Ambos fueron sucedidos, los desvivimientos, ¿verdad? Por hombres llamados Johnson. O sea, ahí es donde ya se pone. Tal vez la de 1860 y 1960 no me la das, pero ahorita esa, o sea, como que también, aparte de que fueron dos tiros en la cabeza igual, los dos cuates se llamaban Johnson, no, hombre. Hay más coincidencias, la verdad. Aunque, pero también vi, me puse a hacer el chequeo de la información y vi que la gente se ha inventado ya otras, ¿verdad? Hasta ahí es donde llegan realmente todas las coincidencias entre Lincoln y Kennedy. Aunque igual está raro, o sea, igual está bastante raro. Así que hoy les pregunto, ¿qué coincidencias se saben ustedes? Pero que sean realmente coincidencias, no misterios, porque eso es para el jueves. Ustedes saben que el jueves es de Note a Jueves. Y eso es diferente porque ahí sí traemos información que es un poquito más densa. Estas son coincidencias meramente, ¿va? Por ejemplo, el Titanic también, y una novela llamada 1898. En esta novela, Morgan Robertson publicó Futility, una novela sobre un enorme barco llamado Titán. O sea, desde ahí. Que es una novela sacada dentro de esta novela, ¿verdad? Es una novela ficticia. Pero igual el barco se llama Titán y es un barco enorme. El barco chocaba contra un iceberg en el Atlántico Norte. Tenía muy pocos botes salvavidas también. Ahí es donde ya dice uno, espérate, ¿qué está pasando, va? O sea, ¿qué está pasando? Ahí sí es donde yo digo, qué raro. 14 años después de publicada la novela que les estoy contando, el Titanic chocó con un iceberg. Ahí, 14 años después de que salió esta obra. La coincidencia es especialmente extraña porque el barco ficticio y el real tenían esas características sorprendentemente parecidas. Pero no estamos hablando de nada más, no estamos diciendo que una cosa tenga que ver necesariamente con la otra. Es una coincidencia. Así que mándenme sus mejores coincidencias al 3755-9490 y las vamos a estar leyendo por acá. Mientras tanto, yo me estoy comunicando con el invitado porque dice que la lluvia también está fuerte el día de hoy. Reporten también cómo va el tráfico. Si les puedo pedir el favor que se reporten también, díganme aquí está complicado, aquí está chilera la pasada, se los agradecería mucho. Mientras tanto, vamos con música aquí a través de 949 Radio.

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3: Continuamos con más 949 Radio. Muchachos, estamos hablando ahorita de coincidencias históricas increíbles. Así, de no creer, de película, cosas que te hacen y te invitan a pensar, ¿será que hay algo más aquí? Pero no hay nada, no hay nada, son puras coincidencias. Dicen por acá también, pues estábamos hablando del tema del tráfico, que está bastante complicado, muchachos. Dice, tráfico complicado en zona 4, hacia Boulevard Liberación, dice. Qué mal, la verdad. Por aquí en la Aguilar Batres me mandan una foto, ¡so! De una vez, mucha, a la madre. Me encanta que me manden las fotos, la verdad, porque ahí sí puedo ver así en vivo y a todo color todo lo que está pasando. Y digo yo, no, hombre, de verdad. Aquí en zona 10 por Fontavela está todo atorado y se parecemos sardinas. Uf, espero que sea solo por el hecho de que están apretados y no por el olor. La verdad, mentira, mentira. Es una broma ya, antes de que empiecen a decir cosas. No, pero sí, en zona 10, pues, tampoco sorprende muchísimo, pero sí. Paciencia, señores, paciencia. Ahí les pido, mientras tanto, vamos a hacer todo el esfuerzo acá para ponerles la mejor música, la mejor vibra y, ¿por qué no?, también la mejor información. Los mantenemos aquí entretenidos mientras estamos platicando de todo un poco ahorita, de coincidencias históricas así sabrosas, sabrosas, sabrosas. Zona 9 dice, dos calles antes del paso desnivel hacia Hincapié, me mandan la foto también. También está socado, también se puso feo, así que consideran rutas alternas, señores, para los que normalmente ya saben por dónde agarrar. Dicen acá, me mandan una a través del WhatsApp, una coincidencia, dice, en Noruega, donde vivía una mujer de 89 años, se encontraba en la trayectoria directa de un desprendimiento de rocas en 2004. De alguna manera, las dos rocas más grandes se desviaron lo justo de su curso para pasar rozando la casa, una por cada lado. Ella se encontraba adentro durmiendo en ese momento. No te creo. ¿Qué? Y me mandan la foto, mucha. ¡Qué loco! ¡Qué loco! De verdad, en 2004. ¡Qué tremenda foto la que me acaban de mandar! Se ve ahí la casa de la señora. Bien Noruega se mira esa casa. Así les voy a decir. Toda la foto grita Noruega completamente. Y qué enorme. O sea, las piedras son del tamaño de la casa, por lo que estoy viendo. ¿Qué les puedo decir? Noruega, manden Noruega al 37559490 si ustedes también quieren ver la foto. Ahorita se las comparto. Qué impresionante está esto, de verdad. Se lo repito por si alguien no cachó la coincidencia, pero dice que en Noruega vivía una mujer de 89 años que se encontraba en la trayectoria directa de un desprendimiento de rocas en el 2004. De alguna manera, las dos rocas más grandes se desviaron lo justo de su curso para pasar rozando la casa, una por cada lado. Y ahí es que ahí se mira, cabal, en la casa, mucha. Se mira justamente donde está la división de las dos piedras. No, hombre, qué fascinante. De verdad, eso es para, o sea, eso es para de una vez amanecer y agradecer por un día más, pero de una forma, porque no solo tenés 89 años, sino que te llega a pasar eso. Qué increíble, la verdad, qué increíble. Pero vamos a ver qué dicen ustedes por acá.
4: Sandías que el estado de Kentucky tiene forma de pollo frito y de ahí viene Kentucky Fried Chicken.
3: ¿Cómo? ¿Otra vez? Espérame, ¿otra vez?
4: Sandías que el estado de Kentucky tiene forma de pollo frito y de ahí viene Kentucky Fried Chicken.
3: ¿Qué? ¿Es en serio? No sabía eso, mano. Pues gracias por el Sandías, que también tremenda pieza de contenido que solíamos sacar con el señor Wally Godínez. De verdad, extraño hacer eso de datos curiosos, porque de verdad que sí me gustaba muchísimo hacer, hablar de estos temas precisamente. Me parece fascinante a mí. Le estoy enviando ahorita las ondas a la gente que me está escribiendo en Noruega. Qué increíble, no paso del asombro todavía de ver esa foto tan increíble donde están. Es que cabal, y son dos rocas, pero de verdad son, bueno, me atrevería a decir que una es más grande que la casa, inclusive. Me atrevería a decir que una es más grande que la propia casa donde pudo haber caído. Y ahí no había nada que hacer. O sea, no había absolutamente nada que hacer si esas piedras caían por ahí. Ahorita no tengan pena. Pónganme Noruega o la foto. Yo se los mando. O sea, aquí sabemos de qué estamos hablando. No se preocupen. Yo se los mando sin problema. Ahorita le estoy haciendo llegar la imagen a todos. De verdad, qué increíble. Gracias de verdad por el por los comentarios que me están mandando. Dicen aquí, es que no entiendo esta pregunta, dice, porfa, forma de pollo, la pierna o el cuadril, dice, ok, buena pregunta, creo que es válida la pregunta, yo creo que es forma de pierna, no sé. Tengo que ver en un mapa ahorita Kentucky. Eso es lo que voy a hacer mientras vamos a una pausa. Tenemos que ir a una pausa acá. Mientras tanto, les sigo enviando a la gente que me manda en Noruega. Le mando la foto ahorita porque está realmente increíble cómo esa señora, o sea, se salvó. No sé realmente cómo decirlo porque es un milagro de una vez. Eso es lo que se puede describir como un verdadero milagro. Mientras tanto, vamos con una pausa y más musiquita aquí en 949 Radio. Pero cuando regresemos, más coincidencias increíbles que no se las van a creer porque son increíbles, claro que sí.
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3: Seguimos con más en 949 Radio. No nos hagan caso, señores. Por aquí estamos. ¿Cómo van? ¿Cómo está el tráfico? ¿Qué se reporta por ahí? Dicen 13 calle inundada, desnivel y periférico. Es que esa es la otra onda, va mucha, que no solo es el tráfico, sino cómo se inundan las calles, hombre. De verdad, tengan paciencia. Ahí busquen algún lugar donde se puedan parquear y pasar un su ratito. De verdad que ahí sí, miren mucha... Es de tener paciencia, esa es la mera verdad, lo que les puedo decir. Mientras tanto, nosotros vamos a estar haciendo todo lo posible para mantenerlos bien entretenidos, con buena música, bonita vibra y buenos temas también. Aquí, miren, de verdad, me pareció súper interesante el último mensaje que nos llegó de la coincidencia que le pasó a esta señora en Noruega. De verdad, qué increíble, completamente increíble lo que sucedió, pero aquí tengo más, señores, y es que una vez un hombre... fue alcanzado dos veces por un rayo. Roy Sullivan, guardabosques estadounidenses, fue alcanzado por rayos siete veces entre 1942 y 1977. Sobrevivió a todos. Y de hecho, este dato es tan oficial que tiene un récord Guinness. Se le reconocen de parte de los Guinness World Records como la persona más alcanzada por rayos registrada, por lo menos registrada en la historia. De verdad, qué increíble ese rollo. O sea, siete veces. Es que dos veces es demasiado, pero siete. ¿Te imaginas que te caigan siete veces un rayo? Yo me pongo a pensar, una persona que le cayó siete veces un rayo. Yo digo que como por la cuarta ya me preocupo demasiado, ¿no? ¿No creerían ustedes? ¿Qué creen que pasaría a ustedes si les cae un rayo siete veces? Yo digo que como, o sea, es que desde la segunda está raro. La tercera parece broma. La cuarta yo diría soy yo. O sea, soy de una vez un imán de rayos. O sea, algo tengo que los atrae completamente. O sea, atraigo imanes. Soy un imán de rayos caminando con patas, eso es lo que soy, creo yo. No lo sé, creo que me pondría ya a ver si no es un tema paranormal, ya como al cuarto o al quinto, diría yo, bueno, también cuántos me van a caer, ¿no? Está raro, eso está rarísimo. Y también el carro que desvivió a dos hermanos. En Bermudas circuló durante décadas una historia sobre un taxi que supuestamente atropelló y desvivió

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3: 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Continuamos con más aquí a través de 949 Radio, leyendo sus comentarios por acá. Dicen, pero no podemos alegar por las inundaciones. Todo gracias a esa gente que celebró tirando bolsitas de agua a las antorchas. Ok, yo no voy a decir que no te voy a decir que esa es una mala costumbre que tenemos los guatemaltecos de ensuciar cada vez que tenemos la oportunidad. Pero sí voy a decir que también cuando... O sea, antes de estas fechas también se inunda la ciudad cada vez que llueve, ¿no? O sea, solo eso voy a decir. O sea, tampoco creo que es solo las bolsitas, ¿verdad? Definitivamente. Es que a cada rato hacemos actividades en la calle, mucha. O sea, a cada rato, yo digo que por lo menos una vez al mes se hace una cosa así grande, que requiere estar afuera en la ciudad. Y de repente la gente solo tira basura. Creo que la costumbre, o sea... se debe erradicar por completo la costumbre de no poder tirar basura en la calle, de verdad. Y de repente uno se topa con unas cosas, mucha. De repente uno mira a la gente tirando una cantidad de basura. Ay, no, de verdad, me enoja el tema, me molesta.

0: Lesta, de verdad. Dicen, de plano la persona a quien le caían los rayos andaba gritando Shazam, dice. Tal vez. Pero me hicieron una corrección también, por cierto. A la persona le cayeron 7 rayos. Ajá, y estoy diciendo, le cayó 7 veces un rayo. No, no es el mismo rayo que está ahí 7 veces cayendo y diciendo, le voy a caer al mismo señor porque le caía mal y tenía problemas con él. No, o sea, a esa persona le cayeron 7 rayos. Muchas gracias por la corrección, de verdad, buena onda. Dice, si es una historia, ¿te refieres al asombroso caso? Ah, bueno, me enviaron el caso de Kevin Stephan y Penny Brown, una increíble coincidencia de devolución de favores que ocurrió en Nueva York y se dividió en dos momentos clave. El rescate en 1999, cuando Kevin Stephan tenía solo 10 años, estaba en un partido de béisbol escolar cuando fue golpeado accidentalmente en el pecho con su bate. Su corazón se detuvo debido al impacto. Afortunadamente, en el público se encontraba Penny Brown, una enfermera fuera de servicio que corrió a auxiliarlo y logró salvarle la vida realizándole maniobras de reanimación. Ok, entonces esa es la primer parte de la historia, ok. Vamos a... Bueno, no, se los va a contar de una vez, vamos de una vez. 7 años después, en el 2006, Kevin, ya con 17 años, trabaja como mesero en un restaurante local llamado Hilltop Inn. De repente, un comensal en el lugar comenzó a atragantarse con la comida. Kevin corrió de inmediato hacia ella y le aplicó con éxito la maniobra de Heimlich, logrando que expulsara el alimento y salvara su vida. La gran sorpresa ocurrió segundos después, cuando se miraron detenidamente y se dieron cuenta de la impactante verdad. La mujer que Kevin acababa de salvar en el restaurante era exactamente la misma enfermera que le había salvado la vida cuando él era un niño. Una de las coincidencias reales más famosas y conmovedoras de internet. ¡Wow! ¡Qué loco, mano! Eso está bastante, bastante increíble. Vamos a continuar, vamos a irnos con más coincidencias, pero antes pues tengo que darles esta noticia, ¿verdad? Y es que pues el tema del tráfico es realmente complicado, señores. Es difícil irnos con todas estas cosas, así que... Bueno, para hacerles corta la historia, porque ya me tengo que ir a una pausa, el invitado de hoy no va a venir de nuevo. Sí, está muy complicada el tráfico, la lluvia, todo esto. Así que lo prometí es deuda, señores. A las 8 de la noche nosotros salimos completamente en vivo a través de YouTube. Ya son las 8 de la noche, entonces en un ratito, en un par de minutos ya vamos a estar ahí. Y pues nada, vamos a freestylear, ¿va? O sea, no voy a mentirles por acá. Vamos a estar freestyleando porque pues tenía todo listo para mi invitado de hoy. No va a venir, pero no importa. Así que lo único que les pido a ustedes es que se conecten, que manden sus mensajitos al 37559490, sus comentarios a través del chat de YouTube y pasémosla bien, señores, porque somos pocos pero locos y andamos solos por acá, pero hoy andamos en todas, energía de martes a tope y la vamos a pasar muy, pero muy bien. Así que vamos con una pausa y regresamos con más.
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3: A continuación, pausa para el alma.
4: Decía Gabriel García Márquez, el matrimonio, como la vida entera, es algo terriblemente difícil que hay que volver a empezar desde el principio todos los días. Y todos los días de nuestra vida. El esfuerzo es constante e inclusive agotador, pero vale la pena. Esto decía este gran literato colombiano. Y vale la pena que nos demos cuenta que es un esfuerzo al que tenemos todos que colaborar, ayudando a que las piedras del camino se vayan disolviendo o que por lo menos no sean tan grandes. Porque cuando uno tiene esa buena voluntad de allanar los caminos, de quitar las problemáticas más graves, las cosas fluyen con más facilidad. Molière decía que el amor es a menudo fruto del matrimonio. O sea que el amor no es solo lo que nos llevó a casarnos, sino que es lo que nos ayuda a construir algo muy bonito.
5: Soy el Padre Juan Carlos de HablarConJesús.com para 949 Interactiva.

0: vivo a través de YouTube. Y seguimos aquí, por supuesto, en 949 Radio. Nos vamos a quedar por acá, claro que sí. Nuestro invitado de hoy es nada más y nada menos que yo. Soy mi propio invitado el día de hoy, porque el invitado de hoy no pudo venir, señores. No importa, vamos a sacar el programa adelante. Vamos a seguir pasando muy bien. Vamos a aprovechar que estábamos hablando de todo el tema de las coincidencias más grandes, más sorprendentes del mundo. Y vamos a continuar con ello porque la gente nos sigue enviando aquí a través del 3755-9490 todo lo que ellos tienen para compartirnos. Mientras tanto, les tengo que recordar, señores. 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Qué chilero, muchacha, la verdad, qué buena onda. Hola, dicen acá, hola, saludos Heidi, gracias por estarnos viendo aquí en la transmisión de YouTube. Y la gente a través de WhatsApp sigue diciendo por acá, el reporte de tránsito, dicen, primero que nada, el puente del Incienso está inundado, así que el paso está lentísimo. Paciencia ahí para la gente que tiene que agarrar el puente del Incienso. Si usted no tiene que agarrar a puro tubo y puede agarrar una vía alterna, considérelo porque está inundado. La misma persona dice, una de las coincidencias que siempre me volaron la cabeza es que terremotos en México hayan sido el 19 de septiembre ambas veces. ¿Qué? No sabía eso, qué tremenda coincidencia, no estaba enterado de eso, la verdad. Qué loco, no sabía que el 19 de septiembre habían sido los terremotos en México. Qué loco, qué feo de verdad, porque entonces la gente se está recordando de eso, la gente está diciendo así, ay, es que no me acuerdo, en el justamente hoy, hace 5 años fue, y empieza a temblar de nuevo. No, hombre, qué feo. De verdad que qué mal rollo me daría eso. Dice, hola España, soy Allison. Dice, ¿me puedes poner Wait So Long de Swedish House Mafia, por favor? Gracias. Y barrita, dicen por acá. Así que yo ahorita le hago enviar el formulario que lo tengo por acá. No se me preocupe de nada, hombre. Y yo se lo hago llegar. No más lo tenga por aquí. Que aquí ya lo tengo, ya lo tengo, ya es más. Ya se lo envié, miren. No más para que miren. Qué chilero eso, de verdad. ¿Saben qué sí les voy a decir? Me da un cringe escucharme en la publicidad que sacaron para esto del Día del Niño. ¡Hala! Me doy un cringe horrible, mucha. Se los juro. Con eso de que cuando dice, cuando están hablando de las cosas de ser niño, yo, a la madre, qué vergüenza, de verdad, porque toda la mara se pone a hablar cosas bien lindas y de repente suena mi voz ahí en el anuncio de qué le dirías a tu niño interior. Y yo, las cosas van a estar difíciles, todo va a salir mal, pueden trabajar desde chiquito. O sea, ¿qué onda conmigo? ¿Qué onda conmigo? Digo, de una vez. No lo puedo creer. A través del FM vamos a ir con una canción ahorita rapidito. Pero nos quedamos en YouTube. Nos quedamos platicando, echando la casaca. Así que si ustedes quieren conectarse, manden la palabra link al 3755-9490. Yo les hago llegar el link y así no se pierden nada. Y se quedan platicando conmigo un rato si quieren, fuera del aire. Si quieren seguir escuchando música, quédense aquí en 949 Radio. Y ya regresamos con más.
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2: Y seguimos con más a través de 949 Radio. Señores, también estamos aquí en YouTube, ¿verdad? Les recuerdo, estamos echando la casaca. Hoy estamos echando la casaca más que todo. Así que yo aprovecharía, si ustedes quieren conocerme, yo aprovecharía a irme a YouTube, ¿verdad? Y aprovecharía a hacer preguntas. Todas las preguntas. Hoy soy un libro abierto. Hoy no vino el invitado y no hay ningún problema. O sea, seguimos acá, pero aquí estamos. Entonces, si ustedes tienen alguna pregunta, si ustedes quieren saber algo sobre mí, ahí está la invitación. Mientras tanto, aquí en la radio vamos a continuar hablando de las coincidencias más casualidades, vamos a decir, ¿no? ¿Casualidades y coincidencias son lo mismo? Me lo pregunto. Una casualidad y una coincidencia. Ajá. Buena pregunta para hacerme. Buena pregunta. Dicen acá que agarra tu invitado. ¿Agarra? ¿Agarra? ¿Agarra? Tal vez dijiste garra, pero no sé, porque garra es más de codo, ¿no? Garra y codo es lo mismo. Va a hacerme las mismas preguntas. Bueno, sigamos. Hay una famosa, o había, mejor dicho, también una famosa maldición de los presidentes de Estados Unidos. La llamada maldición de Tecumseh, no sé cómo se dice. Decía que los presidentes elegidos en años terminados en cero iban a fallecer durante su mandato. Y durante mucho tiempo esa maldición fue real. Lincoln falleció en 1860. El año que fueron elegidos, no el año que fueron desvividos. Lincoln fue elegido en el 60. Garfield fue elegido en el 80. McKinley en 1900. Harding, 1920. Roosevelt, 1940. Y Kennedy en 1960. Pero luego llegó Ronald Reagan, quien fue elegido en 1980 y sobrevivió. No sobrevivió su mandato como presidente, renunció antes, pero no lo desvivieron. Y George W. Bush fue elegido también en el 2000. Así que ahí fue donde la coincidencia se rompió completamente. Completamente. Pero ya vieron, o sea, hay coincidencias y se pueden llegar a poner un poquito exquisitas, se pueden llegar a poner raras, pero lo importante es que son coincidencias, no son misterios realmente que uno

0: decir, no, es que eso pasa porque los fenómenos de... No, tranquilos, vamos calmándonos aquí entre todos. Hay otro, Mark Twain y el cometa Halley. Mark Twain nació en 1835, cuando el cometa Halley pasó cerca de la Tierra. Luego, en 1909, dijo que esperaba morir cuando el cometa volviera. Y él murió en 1910, poco después de su siguiente aparición. Él mismo, eso es lo más interesante, que en este caso, él mismo era quien había dicho como la ay, ¿cómo se dice esto? No, eso no es premonición, eso es... Él mismo había hecho la predicción, esa palabra la que estaba buscando. Él mismo había hecho su predicción y de plano sabía, o sea, lo volvió a ver y dijo, no, pues ni modo, ya, me toca, me voy de acá, adiós tonotos, dijo, y se fue Mark Twain en 1910. Hubo otra historia muy famosa que cuenta de una mujer llamada Anne Hodges, que fue golpeada por un meteorito en Alabama en 1954. Es uno de los pocos casos confirmados de una persona que de hecho fue golpeada, impactada físicamente por un meteorito. Lo más absurdo es que ella estaba acostada en el sofá cuando el meteorito atravesó el techo. O sea, imagínate vos, estás ahí tranqui, en el sillón, fumando vape, porque estás arrestada en tu propia casa y tenés una audiencia. Y sos la ex vicepresidenta de Guatemala y de la nada te cae un meteorito. No, qué grueso, la verdad. Eso está todavía más divertido pensando otra vez en la señora de Noruega que le cayeron así las dos piedras, pero antes de que impactaran en su casa, se chocaron y se cayeron unas de cada lado. No, ahí sí, en ese caso le cayó completamente encima. Y nada, la verdad, me estoy empezando a sentir un poquito mal de encontrar eso chistoso, pero sí me dio mucha risa la referencia a Roxana Valdetti, la verdad. Las coincidencias del jugador inglés Ramsey: cada vez que anotaba gol, fallecía un famoso. Eso es muy cierto también. Aaron Ramsey, quien jugó en el Arsenal, ahorita ya no sé dónde está jugando Ramsey. No me acuerdo, pero sí me acuerdo que durante mucho tiempo la maldición de Ramsey era real. O sea, estaba dándole. Y qué feo cuando pasan esas cosas, de verdad, porque te imaginas, vos solo sos un jugador de fútbol que se la quiere pasar bien, que está haciendo todas sus cositas ahí en el Arsenal. No era malo, no era para nada malo. Aaron Ramsey era buenísimo. Ahora juega en México, dice, ah, pues qué buena onda, qué bueno que sabemos ya su paradero. Pero de verdad que en algún momento sí daba risa que cuando jugaba y metía gol, la gente decía, prepárense, va a fallecer alguien. Y durante varios años pasó. Sí pasó que Aaron Ramsey metía gol, porque era mediocampista, si no estoy mal, creo que él es mediocampista, no es delantero, no se dedica a meter goles. Pero cada vez que metía gol, fallecía. Y de hecho, sí. Vamos a buscar ahorita quiénes son las víctimas de Aaron Ramsey. Bueno, dicen, yo tengo una pregunta indiscreta, mi estimado España, pero tenemos que ir a una pausa. Tenemos que ir a una pausa aquí a través de la radio, así que vamos a ir a esa pausa, pero cuando regresemos, te atiendo, papayeto, no te preocupes. Mientras tanto, seguimos con más aquí en 949 Radio. No se vayan a ningún lado y no nos hagan caso.
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2: Son a veces que se me va y ya no dejo a la pobre Carlita hablar. Decíanos en 949 y ahí ya me lo corto de una vez. Pasa, señores, pasa. ¿Qué le digo yo? ¿Qué digo yo? No se puede hacer nada por acá. Pero bueno, seguimos platicando, mucha, porque tenemos aquí coincidencias. Coincidencias increíbles. Ah, y tenía este mensaje. Es cierto, tenía este mensaje que me enviaron a través de WhatsApp. Y dice, yo tengo una pregunta indiscreta, mi estimado España, ya que nos diste el permiso, dice. Si tuvieras el superpoder de elegir y que se haga realidad, ¿a quién de este mundo, sin dudar, te discutirías? Sin dudarlo. Si tuvieras el poder de elegir y que se haga realidad, ¿a quién de este mundo sin dudar te discutirías? ¿Discutir estás diciendo yo? No, no me puedo discutir a nadie, hermano. O sea, ajá, creo que estás diciendo desvivir, ¿no? Desvivir, yo no puedo responder eso. O sea, definitivamente no puedo responder eso. Así lo siento. Perdón que esa sea una de las preguntas, de las pocas preguntas que de hecho no puedo responder. Pero sí, sí, está complicado, está complicado. Ahí te lo dejo. Por ahorita. Pero sí, también confirmame si eso es lo que estás preguntando. Si era lo mismo, porque tal vez capaz yo estoy en.

Entendiendo mal la onda. No me refiero a echarte, dice. Ok, entonces, ¿a qué te referís? ¿A qué te referís? Aclárame la pregunta y con mucho gusto te la respondo. Mientras tanto, encontré unas cosas aquí que me parecen bien interesantes. ¿Ustedes sabían que durante la Segunda Guerra Mundial existieron rumores sobre personas que se parecían muchísimo, pero muchísimo, a nada más y nada menos que el pintor austriaco Hitler? Uno de ellos se llama Gustav Veller. Fue fotografiado después de ser capturado por los soviéticos y confundido inicialmente con Hitler. Finalmente se descubrió que, pues, claro, no era él. No era él la misma persona. Y no es una coincidencia tan grande, pero definitivamente te tienes que poner a pensar en ese momento. Toda la gente que se pareciera por lo menos un poquito a Hitler después de la Segunda Guerra Mundial, ala, tuvo que haber sido horrible parecerte. Por lo menos tener así un pequeño parecido tuvo que haber sido espantoso, de verdad. Y hay otro que este es uno de mis favoritos, se los voy a contar ahorita. Tsutomu Yamaguchi, ahí está, no lo dije tan mal. Tsutomu. no va a ser el acento, mentira. Tsutomu Yamaguchi estaba en Hiroshima cuando ocurrió el bombardeo, ¿verdad? El famoso bombardeo 1945. Sobrevivió y regresó a Nagasaki. 3 días después él estaba ahí cuando cayó la segunda bomba atómica, señores, a la cual también sobrevivió. Posteriormente fue reconocido oficialmente por el gobierno japonés como superviviente de ambos bombardeos. ¿Cómo? Volvemos a la del sillón. Qué increíble que te pase lo del sillón. Imagínate ahora que te suceda lo de las bombas y peor aún sobrevivir todo. No sé de verdad si es bueno o malo. O sea, qué bien por él, claramente qué bien por él. Pero al mismo tiempo, qué complicado porque, o sea, ves todo el dolor alrededor, ¿no? O sea, ves toda la catástrofe que se logró cumplir después de eso. Después tienes que seguir en Japón cuando ya se rindieron y toda la onda. Qué feo, la verdad. No sé. Y también creo que es una historia increíble. Me imagino que este cuate debe haber contado su historia públicamente en algún momento. Pero sí, qué grueso, la verdad, estar presente para los dos bombardeos. Ahora sí nos responden aquí a través de WhatsApp. Vamos a ver, dice, no me refiero a echarte, a comerte sin dudar. Ah, ok. ¿Querés que te diga a quién me comería sin dudar? Ok. Porque le recuerdo para la gente que está sintonizando hasta ahorita o que está escuchando, teníamos un invitado, el invitado de hoy pues canceló, ¿verdad? Ya no vino, así que estamos haciendo freestyle. Estamos aquí, ¿ve? Estamos freestyleando ahorita, de la nada me voy a poner a rimar. Ustedes espérense que de la nada me pongo a rimar. Ok, ¿a quién me comería sin duda? Me caes mal porque yo sé que mi novia está escuchando esto, pero también transparencia, comunicación en todas las relaciones es algo muy importante y yo le he dicho a mi novia cuánto me gusta Anya Taylor-Joy, porque no es Ana, es Anya. Anya Taylor-Joy me gusta bastante, la verdad. No te voy a mentir, pero es una mujer casada. Entonces, está mal que yo esté diciendo esto aquí en la radio, ¿verdad? Lo bueno es que pues aquí, pues obviamente Anya Taylor-Joy no me está escuchando, pero igual eso no le quita el hecho que sea una mujer casada. Ahí está tu respuesta. Es más, hasta te la voy a escribir en el WhatsApp, mira, para que mires por si te queda alguna duda. Anya Taylor-Joy, ajá. Johnson le iba a poner por un momento, me quedé traumado en las coincidencias que estábamos hablando. Tenemos que ir con musiquita aquí a través del FM, pero recuerden que en YouTube estamos echando la casaca literalmente, platicando y conociéndonos, ¿por qué no? Si ustedes quieren unirse al chat de YouTube, que está alegre, la verdad, está bonito, estamos hablando de bastante de mi contenido en YouTube y de todo lo que he hecho ahí, que humildemente tengo unas joyas de videos ahí en YouTube. Yo no les voy a mentir, si ustedes se meten al canal de YouTube de Oliver España, la descripción dice oro puro, porque es oro, y el oro es difícil de encontrar. Por eso es que no soy tan popular todavía. Pero tengo como 600 suscriptores, la verdad. Tampoco voy a decir, ¿qué? No vamos a bajar de ese caballo, hombre, de una vez. Vamos a ir con más musiquita aquí a través de 949 y seguimos echando la casaca. Link al 3755-9490 si quieren unirse al chat de YouTube.

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3: Cumbia sucia para el alma. Me encanta de verdad esa canción de la cumbia sucia. Y así se llama, así la tengo en programación, como cumbia sucia. Entonces yo también me siento sucio cuando la pongo. Continuamos con más aquí en 949 Radio. Vamos a leer que dicen, alguien va a dormir en el sofá hoy, dice. No, ¿por qué son así? No, mi amor, te lo juro que no. Yo llegando a la casa, así, no, mi amor, te lo juro que era mentira, hombre. Es que los de la radio, ¿cómo se ponen a preguntar babosadas? De verdad, bueno, todavía tenemos coincidencias, así, casualidades de la vida. Así que vamos a terminar con eso, porque también hay un par de cositas más que les quiero contar. Así que la predicción de Edgar Allan Poe. Poe escribió una novela llamada The Narrative of Arthur Gordon Pym of Nantucket. ¡Qué nombre, por Dios santo! La narrativa de Arthur Gordon, no sé qué es, supongo que Pym es nombre. Sí, la narrativa de Arthur Gordon Pym de Nantucket, ahí está. En ella, unos náufragos terminan comiéndose a un joven llamado Richard Parker. Décadas después, en 1884, un barco llamado Mignonette naufragó. Los supervivientes terminaron desviviendo y comiéndose a un joven grumet. Su nombre era Richard Parker, señores. O sea, increíble. Y además, Richard Parker también se llama... ¿Quién se llama Richard Parker? ¿Dónde escuché eso? En la vida de Pi, Life of Pi, así se llama en español, ¿vale? Donde salía el cuate, el náufrago. Ah, ¿será que por eso es el nombre? Richard Parker se llamaba el tigre que el chavo de la vida de Pi se encuentra. No sé si tiene que ver con esto. No sé si tiene que ver con esto, pero está interesante. Está interesante, bastante interesante, la verdad. Hay otras historias sobre personas que estuvieron cerca de accidentes nucleares y sobrevivieron, como el otro que les había contado. Pero de verdad que esas están muy, muy raras, la verdad. La única que yo realmente descubrí que sí era real, o sea, que sí tenía su...

0: su verificación ahí, su chequecito azul casi que era la del cuate que les digo que sobrevivió a los bombardeos de Hiroshima y de Nagasaki. También hay una de dos gemelos idénticos que fueron separados poco después de nacer y adoptados por familias diferentes. Años después descubrieron que ambos habían sido llamados James. Ambos se casaron con mujeres llamadas Linda. Ambos tuvieron perros llamados Toy. Ambos trabajaron como policías. Y esta historia es completamente real en lo esencial, aunque algunos detalles populares se han discutido. Sí se sabe que sí, ambos se llamaban James, ambos tenían una mujer llamada Linda y ambos tuvieron perros, y de todos los nombres decidieron ponerle Toy a los dos. Mira, o sea, increíble. De verdad que se puede poner chilero ese tema de las casualidades. Y hay otra que me voy a tomar un momento para buscar en alguna pausita, porque si hay una acerca de Donald Trump, hay una de Donald Trump y un libro que se escribió hace muchísimo tiempo. Ahorita lo vamos a tener por acá. Dice, me encanta que dijiste nuestro invitado no pudo venir por, e inserte su excusa, dice, y que sí dijiste nos canceló, eso mamona, que le dé pena, dice. Buenísimo, buena onda. Pues sí, o sea, hay que decir la verdad también. A mí, si algo no me gusta hacer es mentirles. Yo aquí, y transparencia ante todo, señores, transparencia, dice. En la vida de Pi, el tigre se llama Richard Parker, ¿verdad que sí? ¿Verdad que sí? Vaya, y también tiene que ver con una historia de naufragio. ¡Qué loco! Eso me pareció demasiado loco ahorita que lo pude ver ahí, la verdad. Pero bueno, también tenemos otra cosa que les quería platicar, muchachos. Se los voy a contar rapidito por acá. Y es que saben que aquí nos encanta hablar de cine. Entonces se viene una nueva película de uno de los directores que de verdad más me han hecho enamorarme realmente del cine. Y ese es Alejandro Iñárritu, ¿verdad? Yo recuerdo la primera vez que vi Birdman, El Hombre Pájaro. Si ustedes no la han visto, no puedo recomendárselas lo suficiente. No puedo, de verdad. Uno de los mejores soundtracks que he escuchado en mi vida entera en el cine ha sido la película de Birdman. Porque para el que no sabe, para el que no la ha visto, la música se compone, creo que toda, no me voy a atrever a decir toda, pero creo que sí toda, de solamente batería, el instrumento de la batería. Todo lo que es música, todo lo que suena en la película es simplemente un baterista. Y él le agrega tanto a este efecto raro, como confuso, porque es una película muy extraña también, Birdman. Pero el punto es que ahora va a sacar una nueva película, Alejandro Iñárritu, y es con Tom Cruise, con nada más y nada menos que Tom Cruz. Ahí está, señores. La película se llama Digger y les vamos a estar hablando un poquito de Digger cuando regresemos, pero les voy a dar una pequeña premisa de esta nueva película de Tom Cruise con Alejandro González Iñárritu. Yo no sé si ustedes vieron alguna vez una película que se llamaba Tropic Thunder. Es para mí, personalmente, creo que la mejor película de comedia que he visto en mi vida. Una guerra de películas se llama. Una guerra de película. Pues ahí sale el Tom Cruise y sale de un personaje que, si ustedes vieron la película, me entenderán, ¿verdad? No parece Tom Cruise. Se pone gordo, se pone todo viejo, hace el papel de un dueño de esta productora de películas. Entonces es millonario y es un idiota, la verdad. Es un gran idiota. Y es una excelente película por lo mismo. Pues nada, les menciono eso porque Tom Cruise lo vuelve a hacer. Se vuelve a poner maquillaje, se vuelve a salir de un señor ya crecidito, ya con malos hábitos alimenticios, ya bastante masacrado. ¿Y de qué trata la película y por qué me emociona tanto? Lo vamos a hablar cuando regresemos acá en 949. Mientras tanto, tenemos que ir con una pausa, pero mucha, ya nos quedan 10, 15 minutitos para terminarlo, ¿ya vieron? O sea, ni invitados necesitamos aquí. Con ustedes y yo tenemos lo suficiente, hombre. La estamos pasando genial acá. Y les vuelvo a hacer la invitación para que se unan al canal de YouTube 949 Radio, ahí estamos. O también solo pongan link en el 3755-9490 y yo les mando el link para que se metan ahorita ahí en YouTube. Estamos platicando más al suave y podemos seguir platicando y pueden hacer preguntas abiertas ahí, no pasa nada. Vamos a una pausa y volvemos con más.
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2: Hemos retornado aquí en 949 a su programa de confianza de 6 a 9 de la noche. Ya estamos a punto de terminar, señores. Hoy lo hicimos sin invitado. Hoy todo salió sin el invitado. No hay problema. Aquí se saca y ustedes ya saben. O sea, aquí estamos y ustedes son mis confidentes. Y cuando yo les digo, cuando yo les soy transparente y les digo, mi invitado me canceló, por favor, tiren paro. Ustedes tiran paro y eso es lo que más me gusta. Me voy a poner sentimental aquí una vez. Entonces, bueno, estábamos hablando de la nueva película de Alejandro González Iñárritu y me mandan un mensaje por acá. Dice Birdman, todos esperando ver que volara el hombre pájaro. Dice, sí, sí, de verdad que todo el mundo estaba esperando a que eso pasara y al final pues voló. Voló un poco. Tenés que aceptar que voló un poco. Pero no tiremos spoiler para la gente. No tiremos spoiler tampoco. Pero bueno, les voy a contar entonces de qué se trata esta nueva película. Que se llama Digger. D-I-G-G-E-R. Si le cambias la D por la N, bueno, seguimos. El que es bilingüe entiende. Digger sigue a Digger Rockwell, interpretado por Tom Cruise. Un multimillonario y magnate energético que se considera prácticamente el hombre más poderoso del planeta. Ahí usted, el que se le ocurrió en la vida real, ese es. Ese, el que se le acaba de ocurrir aquí, en la parte arribita de la cabeza, ese es el que usted pensó. Yo no lo pensé por usted, usted lo pensó solito. Pero es básicamente,

prácticamente el hombre más poderoso del planeta. El problema es que ocurre una catástrofe global como consecuencia de algo que él mismo provocó. Y ahora se embarca en una misión desesperada para demostrar que él puede salvar a la humanidad. La película mezcla comedia negra con el drama y también con la sátira, ¿verdad? Y un giro bastante bueno alrededor del ego. Bueno, bastante bueno, no sé, yo no he visto la película tampoco. Pero alrededor del ego, el poder y la idea de yo provoqué este desastre, pero también voy a ser el héroe que lo va a arreglar. Entonces, el punto de todo esto es que es una de las películas más emocionantes para mí en este año. ¿Por qué? Por el humor negro. O sea, definitivamente esto se presta para hacer un peliculón que tenga también la oportunidad de hacer mucho comentario social por medio de la sátira, algo que yo disfruto también bastante. Y nada, así que ya saben, si ustedes están esperando películas, si a ustedes les gusta mucho el cine y andan viendo qué va a caer este año, Digger, de Alejandro González Iñárritu, uno de los mejores directores para mí personalmente trabajando hoy en día. Ahí está, la pueden buscar, busquen Digger, y la verdad la imagen de Tom Cruise está bastante, bastante divertida de cómo se transformó para hacer este rol que va a hacer ahorita en esta, bueno, que ya hizo para esta película. Solo falta el lanzamiento. ¿Cuándo sale Digger en Guatemala? Es la pregunta que todos nos estamos haciendo, pero que yo estoy buscando mientras estamos hablando. No hay ningún problema. Así que Digger se estrena en Guatemala el 1 de octubre del 2026. ¡Qué alegre! ¡Qué buena onda! Va a estar en cines, entonces disponible desde el próximo jueves. Jueves de Note a Jueves, mientras ustedes se van a estar ajuevando conmigo, vamos a estar aquí y vamos a estar platicando de la película, siempre y cuando ya lo estemos llegando a ver. Y obviamente sin spoilers también, porque esa onda no es para arruinarle la película a todos, hombre. Vamos a ver qué dicen aquí los comentarios de YouTube, porque ya vamos a cerrar, señores. Ya vamos a terminar con el programa. Ya son las 49, por Dios. ¡Se nos fue volando! Yo siempre digo, se nos va volando, porque aquí está el invitado y que la casaca, pero se nos fue volando echando la casaca entre nosotros. Voy a considerar más días en los que no venga invitado, porque para qué, si aquí los tengo a ustedes. Dicen aquí, Anya Taylor-Joy como safeguard oficial, dice mi... Mira, amor, hablamos en la casa. Sí, pues sí, o sea, pero es que también sí es la que me gusta, o sea, es la que me goofy. Dicen acá, creo que es una coincidencia que todos los países campeones del mundial sean campeones con técnico originario del país. Ok. Ya que me preguntaban de coincidencias deportivas, también estaba la maldición que nunca había ganado un técnico pelón. Nunca había ganado el mundial un técnico que careciera de pelo. Y ya lo ganó. Ya estuvo. Ya fue el primero. Así que, tachidero. Recomendándonos música, paps, dicen por acá. Tipo una playlist tuya. Ok, con mucho gusto podemos hacer eso para el cierre de este programa. Qué buena pregunta, muchas gracias J. Galindo, que nos escribe por acá a través de WhatsApp. Vamos a ver, rifate una entrada sorpresa para algún show, dice. Bueno, ¿quieren el playlist o el show? ¿Qué quieren? ¿Entrada gratis para...? Porque les recuerdo que tenemos show este viernes, es correcto. Este viernes en la Resortera, el primer Comedy Club de Guatemala. A las 8:30 de la noche, oficialmente en el afiche, pero ustedes saben que pues la cosa ahí de repente se va atrasando un poquito. Empezamos a las 9, hombre. Siempre empezamos a las 9, porque igual es ahora salgo de la radio, yo, hombre. Entonces a las 9 empieza el evento. La Resortera Zona 4, ahí en la vía 4, a la par de Liga. Ustedes pueden consumir en la noche stand-up comedy, ¿verdad? Y nada, los invito, los súper invito a eso. Ya no nos da tiempo para más. Les iba a compartir el playlist, pero no respondieron. No me pusieron que sí. No me dijeron, sí, Oliver, sí queremos. Entonces, ahí que quede mejor. Hombre, de verdad. Voy a tomar un momento para agradecerles a todos ustedes que estuvieron conmigo hoy. No es de todos los días que suceda esto con los invitados. Entonces, de verdad, les agradezco muchísimo que se hayan conectado, que estén aquí con nosotros, que la hayan pasado muy bien. Y dicen por acá, vamos a ver, me llegas por Rex, buen contenido, lujo de segmento, ojalá dure ese 949 playlist. Dice, va, pues, miren, pues, va. Miren, pues, lo van a mandar un playlist. Vamos a hacer lo del playlist, pues. Ya, con una persona que lo pida, con uno que lo pida, yo soy una persona feliz. ¿Qué les gusta? ¿Qué les gusta? Va. Ay, Dios, vamos a ver qué tengo por acá. Tengo de todo, mucha. Tengo de todo. Pero ahí está, va. Tengo una playlist que dura 11 horas con 3 minutos.

se llama El Popito. El Popito no son canciones que tratan sobre popó, sino que son canciones de pop. Si ustedes quieren saber qué es lo que me gusta a mí, qué es lo que disfruto de pop, manden la palabra lista o playlist ahorita al 3755-9490. Yo se los voy a estar compartiendo ahorita mismo. Se los voy a estar enviando a todas las personas que me escriban a través de 3755-9490, el WhatsApp de 949. Puro viejito, me quedé ahorita trabado sin saber qué hacer. Espérame, es que tengo que copiar el enlace. Ahí está. Tengo que pegar el enlace y ahora ya lo tengo acá. Así que, bueno, perfecto. Con eso llegamos. Yo ahorita les hago llegar la playlist entonces a todas las personas que nos escribieron de manera muy amable aquí al 3755-9490. Les voy a decir una cosa. La persona que pidió esto sabe muy bien

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2: Una vez escuché que la autoridad es como el dinero. Te lo puedes gastar en cualquier cosa. Y efectivamente, cuando tienes dinero y te gastas en tonterías, en algo poco importante, cuando realmente necesitas, ya no tienes suficiente dinero para comprar lo que hace falta. La autoridad funciona así. Cuando te gastas la autoridad en tonterías, en cosas chiquitas, que no se ha lavado las manos, que se ha metido el dedo en la nariz, que estás corrigiéndole a cada rato las cosas, te empiezas a gastar tu autoridad. En cambio, cuando vas a las cosas importantes y haces que tu autoridad valga y pese, entonces, claro, eso se robustece. Cuando tienes que decirle a tu hijo que no vaya a esa casa porque sabes que es peligrosa, o a esa fiesta porque venden drogas, o cuando corriges porque se ha comportado mal, entonces tendrá tu autoridad más fuerza, porque saben que papá y mamá me corrigen cuando es necesario.
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1: Lléveme a un lugar donde no llueva tanto, por favor. Sigo con 41. Buenos días. ¿Cómo están? ¿Cómo se la están pasando? ¿Cómo van con la lluvia? ¿Cómo van con este tránsito tan complicado? El tránsito de miércoles es definitivamente más difícil, ¿no? Hoy es 23 de septiembre. ¿Cómo amanecieron? ¿Cómo va todo por allá afuera? ¿Vieron ayer lo de este tráiler que estaba ya atravesado así? Qué cosa tan fea, ¿no? Y hoy en la mañana se supone que pues hubo un accidente por acá cerca en zona 1. Uno de zona 4, ahorita les voy a contar bien qué onda. Pero ustedes que ya andan allá afuera, cuéntenme 37559490, ¿cómo va todo por allá afuera? ¿Y quiénes son los verdaderos gallos de oro, las gallinas de plata y los pollitos de bronce?

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1: Como todas las mañanas, así tempranito. Bueno, a veces más tempranito, la verdad. A veces más tarde también. Pero saludamos a todas las personas que decidieron despertarse de una vez. Que dijeron, falta un minuto para que suene la alarma. No, no me voy a intentar dormir ese minuto, ¿no? Porque uno hace eso a veces. Es como que ya falta un minuto nada más y dices, órale, un minuto más para dormir. No, no te vas a dormir. Bueno, sí te vas a dormir en un minuto posiblemente, pero no vas a descansar lo suficiente. De hecho, según dicen, es peor todavía, ¿no? Pero tú estás ahí de, no, voy a dormir estas 8 horas que me faltaron en un minuto. Y no se puede, pero bueno, quienes despertaron temprano junto con nosotros, que no se querían levantar igual porque estaba lloviendo bien delicioso y dijiste, me quiero quedar aquí en mi camita.

0: Pero saliste igual a estudiar, a trabajar, porque tenés ese examen, ese trabajo que entregar, esa maqueta que se desvelaron tus papás haciendo, la tenés que entregar hoy, entonces hay que despertarse temprano. Dice por acá, hola, Milik, ya vine, dice, por lo menos hay un medio suspiro para todos. Me refiero a los nuevos precios de la gasolina, dice. Algo de BTS, fijo, ¿le compraste las flores a Carlita o fueron puras mentiras? Dice, mira, pues... Es que según... Ahí les voy a contar. Ahí le voy a comprar algo diferente a Carlita. ¿Qué le puedo comprar a Carlita? Así como en sustitución a las flores amarillas. ¿Qué dicen ustedes? ¿Qué le puedo comprar a la Carlita? Gracias por estar con nosotros. A ver, ¿quién más? Gracias, Mitch.
1: ¡My señal!
0: ¿Qué?
1: No importa, papi. ¿Sabes por qué? Porque en un ratito ya voy a escuchar tu melodiosa voz, bebé. Y quiero mi gallito de oro. ¡Quiero mi gacho!
0: El Joyly, buena onda por estar con nosotros. ¿No había señal más temprano? Oigan, eso es lo que me molesta de la lluvia. A veces como que el internet se pone más lento, a veces se va la señal también, los satélites a veces fallan también. La lluvia es como, no sé, complicada, pero gracias por estar con nosotros. Por eso ustedes siempre síganos en 949.com.gt. Por si no tuviéramos señal, ahí nos pueden seguir escuchando. Dice por acá... Buenos días, dice, y nos manda info. Ahorita la vamos a leer un poquito mejor. Maestro Manuel Rodas, ¿verdad? Yo sé que sos vos. Gracias por estar con nosotros. Dice, buenos días. Hoy sí madrugamos un poquito más. Dice, ya estamos en la trabajación. ¿Qué? A las 5 menos 20 ya estabas en el trabajo.
2: Buenos días. Espero mi gallo de oro.
0: Uf, mira, estuviste cerca, pero... Unos patitos para vos, ok. Dice también, buenos días, Lick. Qué rico que ahora hay frío y lluvia. Dice, no al calor horrible. Espero ganarme mis perritos de platino. Dance Again o Save Me Tonight de Jennifer López. Qué gran canción también, me gusta. Oigan, ¿sí prefieren la lluvia? Miren, pues, a mí me encanta el frío. Yo creo que sigo siendo team frío. El calor me molesta menos que la lluvia. Yo creo que de lluvia, frío y calor... Va mi top 3, así como número 1, frío. Número 2, calor. Número 3, lluvia. Sí, prefiero que haya calor que lluvia, de verdad. Buenos días, dice. Soy Pau Pau. Soy Pau al cuadrado, ¿no? te enviamos un café con champurradas. Dice algo de Adele para nosotras. Con mi mami, Kindira. Gracias por estar con nosotros. Para ti, para todas las menciones honoríficas. Y entonces, ¿cómo va la ruta por allá afuera? 37559490. ¿Ya vas por lo menos cerca de tu destino? ¿O sí decís no y si llego tarde, Milik?

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0: Esto es música de Adele, siguen sonando las gallinas de fondo, ¿no? Oigan, al parecer hay árboles derribados por constantes lluvias, ya saben, qué montón de agua. Oigan, ayer empezó a llover desde las 4 de la tarde más o menos y yo siento que no ha parado. Obviamente me dormí, ¿verdad? Posiblemente sí paró un poquito en la noche, yo lo sé, perdón. Pero al parecer, pues sí, cayeron algunos árboles. Esto fue en la zona 15 y en la zona 4 también. La policía pues ya anda por ahí, ya saben, retirando todo esto. Pero esto puede causar más tráfico también. Entonces, por favor, ustedes con mucho cuidado también. Si tienen árboles cerca de su casa, también tengan cuidado. Se supone que puede atraer más truenos, ¿no? ¿Son rayos o son truenos, señor producto? Truenos, ¿no? Dice para acá, espero ganar mi gallo de oro, mi kikiriki de oro, dice. Hay mucho tráfico y circulación lenta de San José Pinula a Caes. No habilitaron reversible en la salida de San José Pinula. Gracias, Estuardo, por estar con nosotros. Muy buena onda, buena información. También dice Team Lucy, estamos listos para recibir un día más. Vamos saliendo para el colegio y el trabajo. Dice que la lluvia no nos detenga. No nos va a detener. Estoy seguro que no. Espero que no, más bien. ¡Qué montón de tráfico! Dice, buenos días. ¿Qué barata está la gasolina y los carros? Dice uno, ¿no? ¿Por qué hay tanto tráfico de todas formas? Hola, Lee, buenos días. Aquí en el tráfico, a pesar de que está lloviznando, dice un poco, está avanzando bastante bien, dice. Buscando Boca del Monte hacia Guatemala. Carito, gracias por ese reporte también. Dice, buenos días. Yo me levanté a las 5 de la mañana. Soy Lía y tengo 7 años. Saludos, Lía. Gracias por estar con nosotros. Me encanta cuando me ponen ese contexto así de tengo tantos años. Voy por tal lugar, mira, te ganaste unos cuervos. Muchas gracias por estar con nosotros desde tempranito.
1: Buenos días, ¿cómo estamos? Es que me gano el día de hoy.
0: Y ya, te ganaste también, a ver, ¿qué te ganaste hoy? Te ganaste un... Ahí está. Como en las fatalities que hacemos por acá, así está por el Irtra de Petapa, dice.
2: Buenos días, espero mi gallo de oro.
0: Estuviste bastante cerca, dice. Quiero saludar a mi nena Elena, que hoy cumple 10 años. La amamos mucho, dice. Soy Pao, soy su mamá y su papá se llama Jeff. Oye, qué gran nombre tiene el papá, Jeff. Jeff es un gran nombre. Elena, feliz cumpleaños para ti. Miren, para todos los que cumplen años hoy, los quiero un montón. Miren, para ustedes va mi corazón. Mi corazón todo mojado, ¿no? Porque qué lluvias. Oigan, si llevan su capa, sus zapatitos para el agua, deberían de llevar unos zapatos aparte, ¿no? Oigan, unos calcetines aparte, unas calcetas, ¿saben? Porque posiblemente se van a mojar sus piecitos y se van a enfermar. Mejor se las cambian.

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5: Algunas veces he escuchado esta expresión que dice, moriría por mis hijos. Pero la pregunta realmente de fondo es, ¿vivirías por ellos? O sea, ¿cambiarías malos hábitos por ellos? ¿Sanarías tus heridas de la infancia por ellos? ¿Te transformarías por no transmitirles tus miedos e inseguridades a ellos? ¿Aprenderías a gestionar y a expresar tus emociones de manera más saludable por ellos? ¿Dejarías los gritos, las amenazas, las humillaciones, las burlas y las manipulaciones emocionales por ellos? Tus hijos no necesitan que mueras por ellos. Tus hijos necesitan que vivas por ellos y que estés dispuesto o dispuesta a aprender a crecer junto a ellos. Tus hijos no necesitan que seas perfecto o perfecta. No necesitan de eso. Necesitan que crezcas con ellos.
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Oigan, team frío, team calor, team lluvia. ¿Qué team van a decidir? Yo sé, ya todos tenemos un team, pero no es solo para estarse tirando ahí indirectas en las redes sociales. De que ya estarán felices los team frío ahora que tienen que...

Como con 20 capas de ropa, ¿no? Y hasta no infelices ahora los Team Calor, que están hechos un caldo de tanto sudor, ¿no? Suena bien desagradable eso. Pero bueno, oigan, Team Frío, Team Calor, se supone, y según la psicología que anda analizando absolutamente todo últimamente, ¿no? Pues también dice mucho de ti, de tu personalidad, de lo que te gusta hacer, de lo que no te gusta hacer, si sos Team Frío o Team Calor, según lo que dicen estos estudios psicológicos que fueron citados por una revista muy importante de la psicología, se llama Psychology Today. Los que aman el frío tienden a ser personas introvertidas, porque se supone que el frío o la lluvia les dan como la excusa perfecta para quedarse en su casita, acurrucarse, hacer planes a solas, ver una serie, un chocolatito, un panito, una conchita así, sopeadita en el chocolate, no hombre, 10 de 10. Y pues es gente que prefiere los planes así tranquilos para no tener la presión social de salir, ¿no? Ahora, también los Team Frío prefieren la sensación de tener el control sobre su confort, ¿no? Si tenés frío, te pones un suéter, te pones una gorrita, una chumpa y ya estuvo, ¿no? Mientras que con el calor te puedes sofocar, porque no hay mucho que puedes hacer para quitarte ese calor, ¿no? Ese, el bochorno que le dicen. ¿Ustedes son Team Frío o son Team Calor? Cuéntenme a través del WhatsApp. Debería empezar ya un poquito más el frío, ¿no? ¿Hay frío hoy? Dice por acá, ¿qué onda? La Atanasio está atascada en la calzada Atanasio por Molinos. Hay un vehículo dañado en el carril izquierdo y un cabezal también se quedó después de la salida a desnivel, dice. Luego de ello, ya está bastante libre. Ayer llovió un montón, dice, y se inundaron las calles en zona 9. Hoy en el puente del incienso, ¿vieron ustedes esos videos cuando todo estaba bien inundado? Vi hasta un video donde iba pasando una ambulancia por ahí. Que pues yo creo que ya no, en ese momento no era ambulancia, no era ambulancia, porque sí estaba todo inundado. ¿Ustedes cómo van ahorita? ¿Team frío, team calor, team lluvia? ¿Qué prefieren? 37559490.

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Entonces, ¿somos Team Frío o Team Calor? Hoy toca decidir nuevamente porque, pues, al parecer ya empezó el frío. Aunque, siendo sinceros con ustedes, totalmente, el frío yo no lo he sentido. La lluvia, pues, claramente sí. ¿Quién no, verdad? Pero siento que no se ha quitado el calor de todas maneras. Al parecer, la gente que es Team Frío, ¿okay? Según lo que decían estos estudios psicológicos, para el cuerpo ningún extremo es bueno. Eso sí, el calor excesivo obviamente trae deshidratación, insolación, fatiga. El frío extremo dispara como los males respiratorios, ¿no? Lo ideal, pues ahorita, según los médicos, es el clima templado y disfrutar cada época con sus cuidados. Eso significa que si hay mucho frío ahorita, no te tenés que estar poniendo tu aire así caluroso en el carro, ¿no? Así de verdad que... que hasta te cuesta respirar, ¿no? Igual cuando hay calor no tenés que poner todo el aire acondicionado o el ventilador que te lo pones así en la espalda, ¿no? Y te mojas la espalda para que se sienta más frío. ¡No! Todo eso es malo, amigos. Pero entonces, ¿qué son? ¿Son Team Frío o Team Calor? Que los Team Calor tienen obviamente características diferentes. Ahorita les cuento cuáles son. Dice Cuesta de Villalobos hasta el Quiques, que dice Jorge, gracias por estar con nosotros. Dice, soy Susi, voy camino hacia mi trabajo. Me sorprende que dijeran por ahí que estaba más barato el combustible, dice. Porque aquí en una gasolinera que está cerca, los precios inician desde los 43. Dejen eso. Ayer les subieron todavía más. Hubo un aumento ayer en la tarde, pero también se aprobó esto de, soy Team Sangre, dice, se aprobó esto de quitarle los impuestos hasta fin de año, ¿no? La cosa es que lo aprueben ya, si no van a esperar hasta diciembre para que sea hasta fin de año. Dice Team Frío con lluvia y en tanga todo el día, dice. Mira, creo que definitivamente sí sería Team Frío, somos aquí, dice. Team Calor, que desaparezcan todos, dice. ¿Será Team Frío o Team Calor? ¿Qué prefieren ustedes? Ahorita les cuento cuáles son las características del Team Calor.

Claro que sí, para que puedas ver nuestro live. Hoy que tenemos miércoles de debatotes, dice por acá. Quiero saludar a mi esposa, que se llama, que por cierto, dice, la amo como nunca la han amado. Qué cosa más bonita, güey. Hoy en su escuela celebran el Día Internacional del Lenguaje de Señas, dice. Eso es hoy, Monares. Muchas gracias por estar con nosotros desde temprano. Entonces son Team Frío, Team Calor, dice Paso Tecumumán. Yo soy Team Lluvia, Team Calor, para lavar la ropa, dice. Puede ser también. A ver, se supone que todo lo contrario, al Team Frío, el Team Calor suele ser más extrovertido, ¿no? Pueden ser personas con mucha batería social. Las personas que prefieren el calor suelen ser más extrovertidas, más sociables. Para ellos el sol es como un sinónimo de salir, ¿no? De querer ver gente afuera, de salir a hacer actividades al aire libre, ¿sabes? Un picnic, ¿cómo te caería así con calorcito? Qué rico, ¿no? Además, se supone que la luz solar, bueno, no se supone, esto sí es un facto, ¿no? La luz solar directa estimula la producción de serotonina y vitamina D en el cerebro. Y esto mejora el estado de ánimo y combate el letargo. Además, quienes aman el calor son personas que necesitan la luz para sentirse verdaderamente despiertos, motivados y de buen humor. Cuando hay frío es como, ay, qué aburrido está el día, ¿no? Esos son los Team Calor. Entonces, ya viendo esto, Team Frío, introvertidos, prefieren quedarse en su casa, tomarse un vinito, ver una película, una serie. Ese sería el Team Frío, ¿no? Team Calor prefiere salir, hacer un picnic afuera, salir con los compas, ir a jugarse, no sé, una chamusquita con los compas, ¿no? Ir a ver gente afuera, nada más sentarte en una banquita del parque. Esos son los Team Calor. ¿Representa realmente lo que tú sos? ¿Crees que estos estudios psicológicos realmente sí representan tu personalidad? ¿Team Frío entonces o Team Calor?

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Ya son las 6 de la mañana con 46 minutos. ¿Cómo va todo por allá afuera entonces? Sí, están prefiriendo ser Team Calor, no Team Frío. Dice Team Calor, Norma y Ale te saludan. Dice, vamos ahorita con mi Bendy. Oigan, saludos para ustedes, que se la estén pasando bien. Dice, soy Estuardo, soy Team Frío. Y a mi hermano Fausto y mi papá también. Todos son Team Frío ahí en la familia, ¿no? Me gusta. Dice, los que dicen que bajó la gasolina están mintiendo. Dice, sigue cara. Según yo, esto de que le van a quitar los impuestos va a probarse todavía, ¿no? Como que ya se... como que tiene que pasar por un filtro más, o como que ya pasó todos los filtros, pero hay que aprobarlo al final, no sé. Pero se supone que debería de bajar pronto. Dice, frío más lluvia más películas de vampiros. Uy, uy, uy, papá, dice. Puede ser, mira. Team Frío, no me gusta andar con Anastasio. Muchas gracias por comentarnos. Dice, buenos días. Boca del Monte, fluido el tránsito. Dice, muchas gracias. Team Calor, esa es la descripción. Dice, yo soy Team Frío. Y los que no tenemos Team, uy, pues puros tibios, ¿no? Aquí hay que tener, son Team Tibieza. Aquí hay que tener Team. O sos frío o sos calor, hombre. Hay que darle con todo. Dice, no me representan esos estudios. Ah, mira, soy Team Calor, pero mi personalidad es como la del Team Frío. ¿Será que entonces sí fallaron estos estudios psicológicos en este momento? ¿Sabían ustedes también que con Claro pueden tener más beneficios ya solo con tener Claro Internet Residencial y plan pospago? 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Claro que sí. ¿Saben qué también es bonito ahorita que está lloviendo? Ver series. Y lo mejor de todo es que sean series gratuitas. Series que tal vez ni siquiera has visto porque no están en series en plataformas de streaming. Y yo les tengo hoy una muy buena. ¿Quieren tener esta serie gratis? ¿Sí o no? No escucho, ¿sí o no? Ahorita les cuento cómo.

Con la red 5G de mayor velocidad y cobertura, navegas más rápido y disfrutas sin límites. Claro que sí. Oigan, les tengo una serie para todos ustedes que ahorita no tienen alguna plataforma. De hecho, esta serie no está en ninguna plataforma. Les tengo que ser muy sincero. Esta serie no está en ninguna plataforma. Es de un canal que de hecho ya no existe y se llamaba SAS, que es un canal canadiense. El país de Donkey Kong o Donkey Kong Country, ¿ok? Pero el país de Donkey Kong le pusieron acá en el español latino. Es una serie animada que es franco-canadiense, o sea, la producción estuvo entre Francia y Canadá. Está basada, ya saben, en Donkey Kong. Tiene 40 episodios la serie en total y yo la tengo para ustedes hoy en español latino. ¿Quieren verla? Es la historia de Donkey Kong. Bueno, no es la historia como tal, sino que la historia sigue a Donkey Kong, que está viviendo en la isla de Kongo Bongo, ¿no? Tiene a su mejor amigo, que es Diddy Kong. Tienen a otros personajes, sale el King K. Rool o el Rey Cruel, le pusieron en español latino, ¿no? Y pues tienen ahí ciertas aventuras. Está muy buena la serie. No sé si la han visto, pero sí, si no sabían, existió una serie de Donkey Kong Country y yo la tengo para ustedes en español latino. Lo único que tienen que hacer es mandarme la palabra serie al 37 559 490 y yo se los voy a mandar. Son 40 episodios, como de 20 y tantos minutos cada uno. Ideal para maratonear ahorita que pues está lloviendo y no se antoja salir, ir a algún lugar porque te vas a mojar y vas a regresar así con tus zapatos todos, porque obviamente no te vas a mojar los piecitos. Entonces mejor te quedas en tu casa viendo esta serie. La palabra serie, el 37 559 490.

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0: 7 de la mañana con 8 minutos. 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
1: Buenos días. Yo no soy ni team frío ni team calor, yo soy Tinkerbell.
0: Órale.
1: Te saludo, Emma, y feliz día a todos los que están escuchando.
0: Feliz día para ti también. Dice, buenos días, yo soy team frío, prefiero suéter a andar sudada. Eso es lo que yo siempre me he puesto a pensar. Si somos team frío, ¿por qué cuando hay frío nos ponemos más cositas para abrigarnos, para sentir calor, ¿no? ¿No nos haría eso team calor, amigos? ¿O estoy yo de variando ya? No sé, ustedes díganme. Y en cuanto al decreto aprobado ayer, dice, todavía falta que el presidente lo sancione, o sea, lo firme, para que salga ya publicado y aprobado al 100% en el Diario Oficial. Pero también él puede vetarlo, o sea, no firmarlo, porque no lo aprueba. Dice, ah, mira, muchísimas gracias. Dice, el que sea team calor, yo no sé la verdad cómo le hace, pero por eso yo soy team frío, dice. Porque yo estuve en un país que llegaba a los 40 grados y el calor, ni porque uno estuviera desnudo, metido en una piscina con hielo, dejaba de desaparecer. Solo se pausaba y al contrario, dice, si uno se refrescaba, luego se sentía más fuerte. Órale, dice, yo soy team frío.

Un saludo a mi Sol, dice que la espero en el colegio. No, el Chino dice, muchas gracias Chino por escribirnos. Dice, si alguien sabe también qué sucedió en la Interamericana por la altura de San Cristóbal, se los agradecería un montón porque el tráfico está pesadísimo. Muchas gracias. Si alguien sabe qué onda, qué pasó por ahí, cuéntenos 37559490. Oigan, que en un ratito empezamos ya el live 949 Radio y les tengo una gran duda que también se supone que ya nos resolvió la psicología, pero no estoy seguro. Necesito su opinión, que ustedes son los expertos. ¿Puedo seguir yo siendo amigo de mi ex? Ahí se las dejo.

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1: Siete de la mañana con 18 minutos. 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A ver, dice, yo prefiero mil veces estar temblando como chucho envenenado. Dice, no, qué imagen tan fea pusiste en mi cabeza ahorita. Antes que estar oliendo a sobaco. Oigan, team frío, por favor, si ustedes tienen que utilizar el transporte público, si van en un taxi, no sé, preferiría yo, ¿no? Porque si no, después sí, el calor como que aumenta los olores también, ¿no? Entonces ustedes tengan mucho cuidado con eso, por favor. A ver, les preguntaba yo qué onda. ¿Se vale o no se vale seguir siendo amigos de su ex? ¿Se vale que tu pareja sea amigo de su ex todavía o amiga? Ustedes cuéntenme y ahorita les voy a contar las razones psicológicas por las cuales sí o por las cuales definitivamente no. Y ahorita nos vamos a live en TikTok 949 Radio.

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A ver, esta es la clásica pregunta que más de alguno de la audiencia, estoy seguro, le ha quitado el sueño, ¿no? A ver, ¿podemos seguir siendo amigos de nuestros exes, de nuestras exes? ¿Puede tu pareja hacerlo también? Después de cortar, suele sonar como muy maduro, así de, no, mira, vamos a terminar, pero podemos seguir siendo amigos.

amigos, podemos seguir hablando, podemos seguir viéndonos. Para eso mejor sigan siendo una pareja, ¿no? Digo yo, no sé. Nada más estoy tirando así puras ideas al aire. Mejor, para eso mejor regresemos, decís vos, ¿no? Para eso mejor no me dejes. Pero bueno, según la psicología, amigos, no. No deberíamos de ser amigos de nuestras parejas, de nuestras exparejas, de nuestras parejas. Sí, no, no vas a vivir ahí con tu enemigo, ahí dándote besitos con tu enemigo. Eso suena una buena línea para una canción. Dice, para seguir siendo amigos, mejor no hubieran terminado. En cualquier momento se les antoja hacer travesuras y pueden lastimar a la nueva persona con quien estén, dice. Tenés toda la razón del mundo. Oigan, en este momento, justo estamos iniciando live 949 Radio. Así nos encuentran en el TikTok. ¿Ya empezamos? Así empezamos. Vayan a darnos like, por favor. Vayan a seguirnos también. ¿Cómo está eso de que no han ido a seguirnos a TikTok 949 Radio? Así nos encuentran. Dice por acá. Bueno, sí, y pueden lastimar a la nueva persona con quien estén, dice. Bueno, ¿se puede seguir siendo amigo de tu ex si no tenés a nadie? Ahorita, como, bueno, no, igual y no tengo esposa, no tengo novia, no tengo nada, entonces puedo seguir hablándole a mi ex, ¿verdad? O soy yo nada más proyectándome y buscando excusas, amigos. Dice, buenas, Milik, dice, feliz miércoles, soy Team Frío y soy Team Lluvia. Qué rico este clima para disociar. Dice, se puede ser amigo de la ex, sobre todo si te demandó y le ganaste la demanda de manutención y los días de visita a la criatura, dice. Mira, no sé si eso te haría realmente amigo o te haría, no sé, pero vamos a discutirlo de una vez. Vámonos al live, en donde, por cierto, les recuerdo, hablamos de cosas que no se pueden hablar a veces aquí al aire, entonces todo

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Te queremos un montón. Los queremos a todos los que se están conectando con nosotros en el live TikTok 949 Radio. Así nos encuentran. Les pregunto nuevamente. Yo sé, no me lo estoy preguntando yo nada más para darme una excusa. Se los juro. Se los prometo. Pero ¿podemos seguir siendo amigos de nuestros exes, amigos? Sí se puede. ¿Me darían chance? ¿Le darían chance ustedes a su pareja? Dice por acá, yo creo que cualquier mujer tiene derecho a ser amiga de su ex, excepto la que ande conmigo. ¡Ah! Mi compa. Definitivamente. A ver, tomemos esto en cuenta. La psicología dijo un no rotundo. No deberíamos de ser amigos de nuestros exes. ¿Por qué? Por practicidad, para empezar, que dieron varias razones, ¿no? A ver, bueno, esas son las razones por las que sí funcionan. Entonces pongamos la atención todos a estas, ¿ok? Cuando hay hijos, por ejemplo, de por medio, cuando hay proyectos laborales, cuando trabajaste con esa persona, por ejemplo, y todavía tienen un negocio o algún proyecto que tienen que llevar juntos, o de repente, ¿saben qué? Cuando tienen una mascota, ¿has tenido una mascota con tu ex? ¿Un perrito, un gatito, un lorito, eso sí, no? Es que mejor... Y es que mejor, porque eso lo suele hacer más complicado, porque mantener una relación fluida y práctica es sumamente funcional cuando tenés algo que lo sigue uniendo, y no me refiero a ese sentimiento de querer regresar y besar sus dulces labios nuevamente. Me refiero a cuando tienen eso, un proyecto, una mascota, unos hijos, por ejemplo. Según los investigadores de la Universidad de Kansas, aquí nos ponemos nuestros lentes, ¿no? Estas son las amistades con ex que duran más tiempo. O sea, sí se puede por ese tipo de cosas. Y hay otra razón más, por cordialidad y por civismo, ¿no? Personas que simplemente prefieren evitar el drama o las confrontaciones de que, ay no, que ya no me llevo con mi ex, que no sé qué, y eligen llevar la fiesta en paz. No son amigos íntimos como tal, que van a ir a tomarse un café de repente, o sí, o estarse contando la vida, sino exes que se saludan con respeto, ¿no? Y con cordialidad para mantener la paz mental. Ahora, una de las razones por las cuales no, es cuando tienen amigos en común. Y ese es el problema. Te separas de tu pareja y ¿quién se queda con los amigos, ¿no? Es como tener niños, justamente. Tenés amigos en común con tu pareja. Imagínate que incluso se conocieron por medio de un amigo o de unos amigos y se separan. Ese amigo va a tener que vivir con esas dos personas de alguna manera. Va a tener que ir a una fiesta aquí y va a tener que ir al cumpleaños de esta otra persona. Entonces, ¿qué dicen ustedes, amigos? ¿Se puede seguir siendo amigos de su ex, por lo menos por tener un amigo en común? ¿O está complicado? ¿O le decís a tu amigo, no, amigo, por favor no me volvás a mencionar nada de ella? Yo no quiero saber con quién está saliendo ahora. I don't wanna know. Cuéntenme ustedes, ¿se puede o no se puede? ¿Han tenido ustedes algún tipo de experiencias similares? 3755-9490. Dice, yo soy amigo de mi ex porque me debe dinero. ¡Ey! Esa puede ser una razón muy válida. Dice, no le puedes hablar a tu ex solo porque tú estás soltero, porque no sabes si ella está con alguien. Bueno, ¿y si los dos estamos solteros? Ahí sí me dan permiso de llamarla, amigos. Digo, ¿le darían permiso a sus parejas de llamarla?

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0: complicado. Podemos seguir siendo amigos o amigas de nuestras exes. Podemos ser amigos de los amigos de nuestra ex, de nuestras exes. Ustedes han tenido una situación similar. Les comentaba yo en el TikTok que según lo que dice la psicología, o la inteligencia artificial, ¿no? Que básicamente ahorita para nosotros ha sido lo mismo, pero no va a ser lo mismo, amigos. Hay que buscar atención emocional, ¿ok? Sí, no lo sustituye una inteligencia artificial. Pero, según lo que dicen, te tardás el mitad del tiempo que estuviste con una persona para superar a esa persona. No olvidarla, superar a esa persona. Entonces, si estuviste casado 5 años con esa persona, necesitas 2 años y medio para ya poder vivir sin estar con esos recuerdos de... Es que ahorita estaría con mi esposo, con mi esposa. Ajá, sí terminaron, ¿ok? Hablamos específicamente de si terminaron y principalmente de si terminaron mal.
1: No, ¿cómo voy a ser yo amigo de mi ex? Sin importar qué intensa es mi relación o no. Igual, ¿cómo voy a permitir que mi novio sea amigo de su ex? Y no es por inseguro, sino es que, uno, por respeto, y dos, porque no sé qué tan intensa ha sido su relación. No es como que me importe, pero creo yo que es bueno cerrar ciclos e iniciar nuevas etapas, nuevas historias y dejar todo lo que en su momento nos hizo daño, no nos aportó nada, pues en el pasado, y ahí que muera.
0: Mira, tenés un punto totote. Me gusta, muchísimas gracias. A ver, dice, ese man que le debe dinero a su ex, ella no es su amiga, solo es su deudora, al igual que por mucha gente, usa a sus propios hijos para forzar y mantener ese vínculo y decir, por mis hijos estamos juntos. ¿Te estás proyectando también? Bienvenidos a los miércoles de proyecciones, dice, el que come callado y come... Y con el que come callado y contento, come cuando quiere, pero siempre callado y siempre contento. Dice, muy bien, muy bien. Dice, depende de cómo terminó la relación. ¿Será? ¿Ustedes creen eso, amigos? A ver. Ah, no, esto es de una canción que íbamos a escuchar. Ahorita te digo, amigo. Entonces, ¿qué opinan ustedes? Que por acá por las redes sociales también me habían mandado algo bien cool. A ver, déjenme ver. Aquí está. Dice. Yo sí soy amiga de mi ex. Terminamos hace 4 años, de hecho. No hubo infidelidad, no hubo nada grave. Simplemente no funcionamos como pareja. Hoy él tiene novia. Yo tengo novio también. Y hasta nos hemos encontrado los 4 para ir a comer tranquilos. Mi novio al principio se puso celoso, pero con el tiempo entendió que ya no hay nada. Eso sí, de vez en cuando nos hemos dado unos besos con mi ex, que ahora es amiga. No. No sé, amigos, es que eso es lo peligroso, supongo yo, ¿no? ¿Ustedes qué creen entonces? Cuéntenos al WhatsApp y vámonos al TikTok Live. Oigan, ¿ya vieron que ya está haciendo live Andrea? También yo les dije, ya estamos todos en el live. 949 Radio.

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0: Bueno, que eso nos lleva a otra cosa. Sí le podemos decir a nuestra ex, mira, bloquealo. No, hasta nuestra ex va, ¿no? Ya meterse a nuestra pareja actual así, mira, no me gusta que seas amigo de tu ex, bloquealo.
1: Pues sí, yo siento que sí.
0: Se puede.
1: Es hasta sano.
0: No sé. Yo. Siento que ahí ya te estás como inmiscuyendo mucho, ¿no? Como que ahí estás ya siendo así el vato así de no. Me lo eliminas ya ahorita, ¿no?
1: Es que es el ex. O sea, cosa fuera que, mira, bloqueame al del gas. No, no creo que le hables al del gas.
0: Bueno, sí. Es diferente, ¿no? Ajá. Pero si con su ex se llevan bien. Si tienen un perro juntos. No, ¿verdad? Está, no, definitivamente
1: ¿por qué
0: no.
1: Tienen un perro en un primer lugar.
0: ¿Por qué fueron pareja y les quedó el perro?
1: ¿Con quién se queda el perro?
0: ¿Con quién se queda el perro? A ver qué dicen por acá en el WhatsApp: 3755-94-90.
2: Me gusta. Bro, ¿cómo te explico, Milik? Buenos días. Tráfico intenso. Yo entro en 6 minutos a trabajar. Ya ando trabando y larva 3 por la lluvia. Pero le hablé al jefe, todo bien. Y con respecto al tema de los ex, ¿cómo te explico de que uno de mis mejores amigos se hizo novio de mi ex, bro? No, no. Ya terminaron porque esa relación no funcionó. Dice que íbamos a volver con mi ex porque se aguanta que se arrepiente de haber estado con él y que no sé qué. Yo no sé si eran mentiras. Yo no, bueno, a ver qué rollo. ¿Se puede ser amigo de un ex? Fíjate que de otro sí soy cuatazo. Porque la verdad se me ha seguido tirando paro varias veces por unas cositas que realmente yo he necesitado apoyo y la verdad que a Keche sí me ha ayudado un montón. Entonces, al menos de este sí he sido buen amigo. Pero de este último se hizo novio de uno de mis mejores amigos. Que bueno, este cuate pues ya no es mi cuate.

0: la ley.
1: Sí, no
0: Y
1: creo.
0: ahorita se está intentando casaquear a otro de mis amigos cercanos, porque la última vez que nos vimos, que fue para una actividad ahí en el centro, cabal, este cuate me estaba par de hablar, me estaba par de buscar y todo. Y me hizo drama mi ex, que porque, que quién era él y que no sé qué, que de dónde había aparecido y que no creía la historia que le había dicho de cómo nos habíamos conocido. Y la verdad, yo con este amigo ya llevo como 2 años, lo que nunca le había hablado de este. Ah, no, resulta que ahorita le empezó a hablar en redes. Y este mi cuate me está como que tal vez, espero yo, no sé, la verdad yo soy bien desconfiado y se lo dije, siguiéndole la corriente entre comillas, para ver qué tanto le habla a este. ¿Qué trama a mi ex? No lo sé, pero a ver qué rollo. Pues Emily, que es mi relato, ahí nos platicamos siempre.
1: Amigo, amigo, hoy es definitivamente miércoles de proyecciones. Muchísimas gracias. A ver, no dice tu ex, sí se nota que sí le gusta. Le gustaba el grupo de amigos en general, ¿no? Dice, yo le sigo hablando a mis exes, pero no es aquello de hablarle todos los días o contarles de mi vida. Es solo que como, ¿qué onda vos? ¿Cómo vas? Gusto saludarte. Adiós y ya. O si necesito un favor, se lo puedo pedir igual que ellos, dice. Pero jamás me imagino besarlos otra vez, dice. Me da. A ver, un besito a la ex, ¿se vale, amigo? Un topón.
2: Pues mira.
1: ¿La puedo llamar? No, hombre, pues sí se vale, se
2: sí,
1: valdría.
2: Llámale Lick para que me perdone.
1: Para que. Uff.
2: No, hombre, no. Pues sí, bien, se vale un
1: besito. Besito. Ay, un besito. Ay, ay, se me fue. Ay,
2: sí,
1: se me fueron los labios, perdón, me tropecé.
2: Un besito tímido ahí.
1: Sí, no. Si ninguno de los dos tiene pareja.
2: Sí,
1: eso sí, es lo que les digo. A ver, vamos a seguir hablando en el TikTok Live 949 Radio. Así nos encuentran en el TikTok
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0: Entonces, ¿qué opinamos? ¿Qué creemos? ¿Se puede hacer amigo de los suegros? Aunque ya no haya nada ahí, amigos. ¿Se puede seguir siendo amigo de los suegros también? Ay, aló.
1: Hola, hola. Bueno, pues yo también quiero dar mi punto de vista. Pues no, espero no me acuses de miércoles de proyección. Pero bueno, cada quien opina desde su vivencia y su experiencia. Y pues en mi caso, yo estuve en una relación que duró 7 años y de los cuales 5 años los vivimos juntos. Y pues para mí terminar la relación fue como un divorcio y finalizar una etapa de vida que no solo el tiempo que transcurrió, sino que los momentos en los que sucedió. Era una etapa en la que yo era estudiante, me logré graduar de la universidad, me volví profesional, empecé a emprender varios proyectos junto con esta persona. Y pues eso para mí fue importantísimo, súper valioso. Siento que fuimos un equipo que nos echamos la mano el uno al otro todo el tiempo y pues fue bueno, o sea, hubieron cosas muy buenas, pero de las cuales también hubieron malas y malas que al final pues no eran compatibles y ya pues era una ruptura inminente o era terminar mal el resto de la vida. Entonces la decisión es dura, es difícil, pero creo que no se puede quedar con todas esas cosas buenas que hubieron de la relación y por qué no guardarlas en un espacio especial en tu vida. Obviamente esa persona ya no tiene el mismo valor sentimental, emocional, ni el vínculo, porque como alguien decía, no es que se me antoje volverlo a besar, volver a estar en una cita, pero si lo veo, pues no tener ningún problema, saludarnos, platicar, estuvimos amigos en común, si alguna vez coincidimos en un evento, reunión de estos amigos en común, porque no poder convivir de una forma tranquila. Así que pues fue un tiempo largo y fueron años de convivencia muy íntima y no digamos el que haya habido una mascota y un gato y al final con quién se queda el gato, ¿verdad? Fue difícil porque tuvo que quedar conmigo, el gato era mucho más allegado a él, pero eso no es ningún problema, ahora el gato vive feliz conmigo también. Fue duro para ambos, para los padres creo yo, porque las mascotitas no sé si puedan llegar a percibir esto de esa manera, pero yo sí pienso que el final de una relación, sobre todo cuando ha sido formal y duradera, no debería significar un cese rotundo a la comunicación y al vínculo que pueda aún existir ya en otro plano, no pareja, no vínculo emocional, pero sí quizá incluso pues de una amistad bonita y diferente, pero no sé, es mi punto de vista y mi experiencia.
0: Mira, me gusta tu punto de vista, pero no sé, o sea que hubo un gato ahí, es que cuando hay una mascota hay un proyecto juntos, ajá. Un niño incluso, ¿no? Ya dejándolo de último lugar, ¿no?
2: negocios,
0: ajá, está difícil, un carro. Compramos el carro juntos en pareja porque pues lo queríamos para viajar, para irnos al trabajo y todo. Uh-huh. Ahora ya no estamos. Entonces, ¿qué hacemos?

0: nos lo dividimos, lo vendemos y nos dividimos el dinero. Te lo presto los lunes y yo lo tengo los martes.
1: Pártanlo a la mitad y cada quien se lleva su mitad.
0: Que cada quien se lleva su mitad. Te paso a traer y nos besamos en lo que vamos igual. Yo te llevo.
1: Pues sí.
0: Sí, ¿no?
1: Un beso ocasional.
0: Un besito caer, ocasional. ¿Por qué no? A ver, hablábamos de las razones por las cuales sí, dice la psicología que deberían. Pero las razones por las que no. A ver, por buscar seguridad y apoyo emocional. Porque mantener a tu ex cerca... para no perder sus consejos, de repente la costumbre o el consuelo de tener una relación está feo, ¿no? La psicología dice, mano, ahí no es. Eso definitivamente no es. Pues podrías revisar con tu ex porque de repente nunca aprendiste a cocinar y pues tu ex te va a cocinar, ¿no? ¿No? ¿Se vale? ¿No?
1: Pues... no, porque, o sea, no siempre va a estar, ¿no? Entonces, o sea, ponele...
0: Pues que me cocine hoy ya, ¿no? Solo una sopita hoy ya. Ay, ¿no me quieres cocinar una sopita, amiga?
1: Aunque sea de las instantáneas,
0: ¿eh? Aunque sea de las instantáneas, amiga.
2: ¿La quiere pollo o de camarón?
1: Ufa.
0: Sin la marca de pollo, por favor, amiga. Gracias. Bueno, puede ser por algo así. ¿O qué pasa si tú aprovechaste tu posición de poder? Tú siendo el presidente de tu empresa. Ajá. Contrataste a esta chava. Esta chava fue tu asistente, tu gerente de tal cosa. Ahí se volvieron pareja, pero tienen que seguir trabajando los dos.
1: Sí, claro.
0: ¿Qué haces?
1: Pues, si no afecta la productividad de la empresa, pues que se quede, ¿no?
0: Que se quede. No la despedirían ni nada, amigo. Así, no, muy profesional.
1: Claro, es que no.
0: ¿Qué pasa si la miras ahí? Ay, ahí está mi ex, la gerente de marketing actual. Ajá. Junto con Jaimito, el de Conta.
1: Ajá, el conserje.
0: Ajá, el que sea. Es como, ay.
1: Pues no sé.
0: Adrián, el exproductor de Nueva Casa. No es cierto, amigo Adrián, te queremos un montón.
1: O sea, claro, sería incómodo, ¿no?
0: Claro, ajá.
1: Ajá, verlos así. Ajá. Entre los pasillos, ¿no?
0: Exacto.
1: Ajá, y vos vas pasando y los mirás ahí cariñosos, pues claro, o sea.
0: Difícil.
1: Es incómodo, pero pues habría que vivir con eso, ¿no?
0: Habría que vivir con eso, ¿no? Eso me gusta. ¿Qué persona se nota que ya sos un señor de edad? Un profesional.
1: Ya son años.
0: Ya son años. Añotes.
1: Ha llovido desde entonces.
0: Definitivamente.
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0: Y entonces, amigos, la última pregunta que les tengo. ¿Se puede ser amigo del actual novio o novia de tu ex? ¿Se puede o no?
1: ¿Cómo estamos? Buenos días, buenos días, buenos días, buenos días, buenos días. Espero que estén bien. Ya te vas hablando de eso, del tema de los amigos de las ex. A mí me tocó ser el ex, el amigo y el ayudante del nuevo de mi ex.
0: Dale, saludos. ¿Cómo está eso del ayudante? ¿Ayudarías? Ayudante. ¿Ayudarías así a esta nueva persona? Si es que a mí me gusta tu ex, mano. Ah, mira.

0: regalarle flores a Marías. Pero que sea 22 de septiembre y le inventas así una excusa de que lo que pasa es que ayer lo hacen todos, pero yo lo hago contigo el 22 porque eso es especial para mí.
1: Ufa, ¿no? Tal vez porque estaban más baratas las flores,
0: ¿no? O porque estaban más baratas las flores, pero esa es la excusa que tienes que dar, amigo.
1: No, pues mira, si el novio de... No, novio de mi exnovia fuera el chofer del bus y yo el brocha, pues...
0: Todo un poeta. Aquí estamos llenos de poetas, amigos.
1: Pues ni modo, amigo. Tocará.
0: Tocará.
1: Tocará.
0: Sí, toca.
1: Tal vez no ser su amigo. Ayudante, pues ni modo.
0: Puro ayudante, solo porque...
1: Claro, pero que no lo pesque fuera del trabajo, porque... Que no lo pesque solo fuera del trabajo.
0: Uf. Dice por acá, buenos días, saludos a todos. Dice, como siempre, con los temas. En lo personal, considero que sí se puede llegar a ser amigo de un ex dependiendo de cómo termina la relación y qué tan caótica fue. A mi consideración... Se podría, se podría considerar la amistad evaluando lo siguiente. Siempre y cuando tengas la suficiente inteligencia y madurez emocional. Número uno. Número dos. Cuando ya sabes en qué lugar quedó esa persona. Y claro, esto se da cuando hiciste un buen cierre de ciclo. No tiene que afectar. Número tres, respetando siempre los límites. Saludos, feliz miércoles. No me pidan que respeten límites con mi ex, amigos. Ah, caray. Eso se puede prestar a muchas malas interpretaciones, ¿sabes? Eso se puede prestar a muchos memes.
1: Eso está muy editable.
0: Gracias, ahora. Sí, hay que... No, no lo vean a sacar de aquí, amigos. Dice por acá... Ah, caray, ya somos dealers aquí de películas. Bueno, entonces, ¿qué opinan ustedes, amigos? ¿Se puede o no se puede? Y ya. Y ya, solo eso. Dice, hasta la vocecita del chavo lo delata, dice. Ese que mandó la nota de voz. Bueno, amigos, ¿ustedes qué opinan? ¿Se puede? ¿Podría ser amigo?
2: Yo no tengo ex, ¿no?
0: No, ¿verdad? Nunca he estado... Muy bien. Esa es la respuesta que esperaba. Te ganaste el café nuevamente. ¿Podrían ustedes ser amigos del nuevo novio de su ex, amigos?

Bueno, y entonces son las 8 de la mañana con 42 minutos. Gracias por estar con nosotros desde tempranito. Ya ustedes se la saben, 5:30. 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Claro que sí, ustedes podrían entonces seguir siendo novios, así sí, serían novios de sus ex, serían amigos de sus exes o de los nuevos novios de sus ex. Dice, yo sí podría ser amigo del nuevo novio de mi ex. El problema es que él sabe todas las cosas irrespetuosas que nos hicimos y le daría inseguridad, dice. Y que te terminen comparando. No, que te dijeran a ti, Adrián, no, Hugo no me hacía esto. Hugo hacía esto de esta manera. Dice, no entendiste cómo le ayuda, dice, por eso es el ayudante. Él era el cuate y luego queda con la chatía, dice, o era la amistad, es primero, yo no tendría clavo, pues al final, como cuates, lo hablamos, dice. Puede ser, ¿ustedes qué opinan, amigos? 37559490. Por cierto, y les quiero recordar una vez más, hoy les estoy mandando la serie de Donkey Kong Country, o la tierra de Donkey Kong, como le pusieron en español latino. La serie está en español latino, por si ustedes lo quieren ver. ¿En algún momento vieron la serie de Donkey Kong Country? Era de un canal que se llama SAS, que ya no existe, que según yo era como gringo o algo así, era canadiense. Entonces la producción es la producción es franco-canadiense. Gran serie, si ustedes quieren verla completa en español latino, basada en los juegos de Donkey Kong Country, 37559490 con la palabra serie.

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Ahora, yo lo que quiero que le pregunten hoy a Carlita es si ella es amiga de alguno de sus ex.

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Oigan, estaba viendo y justamente faltan 99 días para que se acabe este año. Faltan 99 días para que se acabe el año. ¿Ustedes ya lograron sus propósitos de este año o todavía nadota? ¿Me permitirían ustedes poner a partir de esta semana esta canción? ¿O tenemos que esperar hasta la siguiente semana?

reciente. ¡Diciembre! Oye, nos vamos. Gracias por quedarse con nosotros desde temprano. 949.com.gt. Esa es la página a la que ustedes tienen que ir para enterarse de noticias. Noticias geek, noticias del mundo, de tecnología, de música, de ciencia, de absolutamente todo. Además de que nos pueden escuchar también ahí en línea. En todas las redes sociales nos encuentran como 949 Radio. Recuérdense también, por favor. Ok. De que hoy Carla, Cristina Cobar, Andrea Henry y Oliver España van a estar haciendo live también. Entonces vayan a seguirlos, vayan a comentarles a Andrea. Pregúntenle hoy, díganle que digo yo a Andrea que si ella es amiga también de alguno de sus ex. Y pregúntenle lo mismo a Carla. Que va a venir ya en un momento. Mi nombre es Sergio Ordóñez, arroba Sergio Boros en el bajo mundo de las redes sociales. Nos escuchamos mañana y que no pare la vida.

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0: Miren, pues yo queriendo apachar un botón, apacho otro, pero ¿qué me pasa? Buenos días, ¿cómo están? Qué buena onda poder saludarnos hoy a través de 949. ¿Cómo amanecieron en esta mitadcita de la semana? Empapados, me imagino. No piensen mal, estoy hablando de la lluvia, obviamente. Obviamente, pues ajá, ya empezamos. Ah, esta
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0: La pregunta es, ¿la compu la va a traer conmigo a Against Me una vez más o qué? Ya son las 9:14, mi nombre es Carla de León, me voy a quedar con ustedes hasta las 12 del mediodía. Hoy traemos invitada, hoy traemos Book Drop, hoy traemos On The Radio, va a estar bueno el programa, prometido. Así que más que invitados a que se queden con nosotros y la pasemos muy bien. ¿Quieres interactuar? 3755-9490. Ah, New Better, Ariana Grande por acá.

Ok, hoy traemos una invitada especial, ella va a venir más o menos a las 10:30, así que a esa hora vamos a empezar nuestro live en TikTok también. Yo les recomiendo que si todavía no nos siguen en redes sociales, @949radio, vayan a seguirnos a absolutamente todas. Por ahí vamos a andar esta vez en el TikTok, va a ser TikTok Live y vamos a estar platicando acerca de libros. La verdad es que ustedes, ayer estaba pensando justamente que qué cool que Liz, ella es la invitada de hoy, va a venir a darse la vuelta por acá, porque la verdad es que con este clima... creo que son los momentos perfectos que tenemos como para poder empezar a leer, si es que ustedes tienen ganas como de repente de meterse a este mundo de la literatura, de la lectura, etcétera. Así que ella nos va a platicar de eso, además que trae un libro que nos va a recomendar para el book drop de hoy y vamos a estar pues por ahí charlando, platicando, para que ustedes vayan y las vean en redes también. Así que ustedes muy pendientes, les cuento la hora, ya son las 9:18. Me están contando por ahí que hay un montón de tráfico, tráfico por mil. Dios, ok. Espero que fluya usted. Porque con la lluvia, la verdad es que como que caen tres gotitas y el tráfico se multiplica, no se han dado cuenta de eso. Así que todos sus reportes, bienvenidos. 37559490. Vámonos con esta cancioncita. Jungkook y Latu con 7.

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Clean Bandit, obviamente, Sean Paul. Es demasiado obvio que Sean Paul está ahí también, va. Clean Bandit, Sean Paul y Anne Marie es la voz femenina que oímos en esta canción del 2016. Oyendo esta canción, ustedes analícenlo, porque mucha gente desde el principio de este año, desde enero, digamos, ha pensado que el 2026 es muy 2016, y esta canción justamente es del 2016. Ustedes oyen esta rola de Rockabye, de Clean Bandit, Sean Paul y Anne Marie, y dicen, pues sí pudo haber salido este año, o no, no les suena, porque, bueno, no les voy a dar mi opinión. Ustedes díganme la suya al 3755-9490 y listo. Ustedes, hablando del tránsito y que se multiplica como que si fueran... ¡Ah, Gremlins! Ayer vi una colaboración de los... ¡Hala! ¿Cómo se llaman estos ternurines? De los ternurines con los Gremlins. ¡Ustedes, qué locura! O sea, porque los Gremlins pueden ser todo menos tiernos, ya saben. Pero ajá, los ternurines sacaron una línea así como de muñequitos vestidos de Gremlin. Me encantó. Y va, entonces les decía que así se multiplican los carros. Parece que el tráfico, no sé qué onda, no sé qué pasa, pero es una cosa horrible. Una gotita de agua cae y ya, caos total. 2 horas y media llevo, me dice alguien acá, de zona 18 a la zona 10. ¿A dónde podías haber llegado en 2 horas y media, mano? O sea, hubieras podido llegar a Sololá. Por lo menos allá a los encuentros ya llegaste en 2 horas y media. Al puerto hubieras podido llegar. Y vas de la zona 18 a la zona 10. Qué lamentable eso a ustedes. Porque uno a veces tiene que manejar muchas horas para ir a algún lado. Pero sabes que vas de vacaciones. Sabes que te vas a distraer. Sabes que vas a llegar a la feria de Shela. Pues no sé. Pero cuando sabes que solo vas a llegar a tu oficina. Ay, no. ¡Qué muerte, de verdad! ¡Qué horror! Ustedes también se pueden comunicar con nosotros al 3755-9490 e interactuar. Hoy estamos en nuestro día de libros y yo les quiero contar que van a sacar un libro de un... O sea, existe, pero al final es un personaje. No es un personaje humano, pero fue todo un personaje este año. O sea, todo el mundo lo conoce, todo el mundo ha oído hablar de él, todo el mundo le mandó cariñitos. ¿Quién creen ustedes que es este personaje real, no humano, de 2026, que va a tener su propio libro? Se los voy a contar en un ratitito. Mientras, vámonos con música. 949. Por acá, Chris Lorenzo junto a Jazzy Invisible.

0: Y aquí, si eras vos que yo fuera invisible. Pero no, me hago notar, dice Jazzy. ¡Hala, qué buena que es Jazzy! Tiene una voz hermosa, la verdad. Y siento que su nombre artístico además me encanta porque su voz funciona súper bien con DJs. Yo siento que ella, de hecho, como que esa es su línea, como su estilo, como que se va mucho hacia lo electrónico, lo pop, pues, pero electrónico. Pero yo siento que si ella cantara jazz, cantaría hermoso. Yo siento que la canción quedaría perfecta con un saxofón atrás, ya saben. ¡Ay, qué cosa más bonita! Chrysler, soy Jazzy con Invisible. Fue lo que escuchamos por acá en 949 Interactiva. Fíjense que el personaje, sí, un par acertaron por ahí.
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0: Miren, la verdad es que el internet es una locura. ¿Cómo funciona, ustedes? El poder de las redes sociales. Yo creo que de hecho por eso hay mucha gente que hace contenido para redes sociales a la que le dicen influencer, porque de verdad las redes influyen mucho en cómo ves la realidad, en cómo te moves en la vida, en los criterios que haces, en las cosas que te importan incluso. Y entonces sí, acertaron por ahí un par que me dijeron el monito. Punch. Punch va a tener su propio libro. De él estaba platicándoles. Es un macaco japonés que a principios del 2026, Dios mío, todo el mundo nos dejó el corazón así apachado, porque estaba ahí con su peluchito de orangután, porque su mamá lo rechazó, ustedes, lo abandonó. Ay, es muy triste. Entonces los cuidadores del zoológico dijeron, tenemos que hacer algo porque estaba demasiado deprimido, no quería ni comer este monito. Para los que ya no se acuerdan de la historia, pues porque igual todo es bien llamarada de tusa, así se le dijo. Un ratito te acordaste, la sabes toda y luego ya nada, se apagó el fuego y se te olvidó por completo, cenizas quedaron nomás. Pues el caso es que los cuidadores decidieron darle un peluche, como que era un peluche grande de un orangután, como para que él sintiera era que no estaba solito, y les funcionó. Entonces, al final, como que ver esa imagen del monito bebé con su peluchito ahí refugiándose, porque encima de todo, cuando lo trataron de hacer socializar, que por cierto, alguien en algún momento al chat de la radio me comentó eso y tiene mucha razón, ¿verdad? Así como de todo el mundo se enfoca en el monito, pero nadie ha visto alrededor, ya vieron qué condiciones tan feas, a qué lugar tan poco natural en donde están todos esos macacos, son. Ese es el tipo de primate que es Punch. Pues el caso es que sí va así como en una pared blanca sin una sola hoja por ahí. Sí, la verdad que no está bonito el espacio en ese zoológico de Japón. Pues el caso es que de ahí lo intentaron como que hacer socializar con su otro grupo de macacos y lo rechazaron también. Entonces todo el mundo así como, suéltenme a mi Punch, yo sí lo quiero, yo sí lo abrazo. Y ahora pues hay una editorial, les voy a contar cómo se llama la editorial porque lo acabo de ver por acá, Gaken se llama, anunció que van a lanzar un libro que lleva por nombre Keep Going Punch, The Story of a Baby Monkey's Growth, algo así como sí, ahí, hang in there, no sé cómo decir keep going, sí, adelante Punch, como la historia del crecimiento de un bebé monito. Y entonces van a documentar, yo pensaba que iba a ser algo así como una tira cómica o algo por el estilo, pero en realidad es un libro que va a documentar el camino de este chiquito conforme ha ido creciendo. El libro va a tener 48 páginas, va a incluir una selección exclusiva de imágenes inéditas extraídas

de un archivo de más de 10.000 fotos que sus propios cuidadores fueron los que tomaron. Y creo que todavía no tiene fecha de lanzamiento, pero lo que sí es que siento que va a ser un libro muy vendible. De hecho, ayer, ¿saben que fui a comprarme un setting spray a una tienda por acá cerca? Y entré a la tienda y tenían peluches. O sea, era un orangután con un monito macaco pequeño. Y yo, Dios, hay peluches de Punch. Y yo justo quería hablarles de la radio de esto, que de hecho les quería contar esto como desde el lunes, pero no me había dado tiempo. Y bueno, hoy era miércoles, es nuestro día de Book Drop, así que para hablar de libros, perfecto. ¿Ustedes se comprarían el libro de Punch? ¿Sería algo, por ejemplo, que le comprarían a sus peques? ¿O nada que ver? ¿Ustedes sienten que le va a ir bien a la editorial sacando este libro o no? 3755-9490 si me quieren contar por ahí qué onda. Mientras, nos vamos a ir con la vocecita preciosa de Olivia Dean y junto a Sam Fender está por acá con Rain Me In.

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0: 2.0 es el nombre de esta canción que acabamos de escuchar por acá en 949. 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
0: 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About Damn Team, se llama esto. Ya vamos a venir con nuestro On The Radio de hoy. Viene desde el Reino Unido el On The Radio, ya les voy a contar.

with Somebody Else de 1975. Buenísima rola, buenísima canción. La verdad es que nos la pasamos bonito por acá oyendo buena música. Yo tengo hoy un segmento que es muy valioso y les voy a decir por qué es muy valioso. Es muy valioso porque hay que apreciar a la gente que te enseña nueva música en tu vida. No sabes cuándo vas a encontrar

0: ¿Por qué es muy valioso? Es muy valioso porque hay que apreciar a la gente que te enseña nueva música en tu vida. No sabes cuándo vas a encontrar tu nueva rolita favorita.
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0: Así que aprécienme. Aprécienme por mostrarles canciones bonitas. Miren, pues nuestro Under Radio de hoy va a ser un chavo que de hecho me recordó mucho a lo de Punch. No porque él se parezca en nada a Punch ni nada que ver, pero es porque yo lo conocí a través de las redes sociales. De hecho, lo conocí a través de TikTok, porque es un chavo que hace contenido. O sea, él es cantante. Él es un cantante del Reino Unido, pero sube contenido en TikTok como, no sé, haciendo canciones de burla para gente que tira hate, para gente fea, agresiva en línea, ya saben. Entonces a mí me dio mucha risa y así fue como yo descubrí su música. Entonces, por ejemplo, tiene canciones como esta.
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0: Él hace stitches, digamos que él va a hacer un stitch de este video.
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3: Not a single fucking person in this whole entire world has shat on you for not dating what you just called fat girls. And I think it's really funny that you feel demonized, 'cause one girl on the internet said your muscles aren't that nice. Dad bod.
0: Me da mucha risa porque es un chavo como súper burlón y que usa su talento además como para, digamos, burlarse de la gente hater en línea. Entonces el caso es que descubrí su música así. Él se llama Casey Lowry, lo pueden seguir, ahí lo pueden buscar, así se llama su cuenta, de hecho, Casey Lowry. Y pues acaba de lanzar un disco. Acaba de lanzar una producción musical nueva, fue más o menos hace como unos 3 meses que él, de hecho, se puso a hacer en TikTok también como covers de sus artistas, les voy a mostrar.

0: viejecita la voz de Casey Lurie, así que va a ser una canción de él, de estos sencillos que lanzó hace poquito, lo que les voy a presentar hoy. Nos vamos a ir primero con una cancioncita y luego les voy a presentar, ¿les parece? El temita de nuestro On The Radio después de la pausa.
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0: Muy bien, ahora sí nos vamos a ir con la canción de hoy en nuestro On The Radio.
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0: Como les decía, como que las redes sociales nos ayudan a conocer de repente artistas que no hubiésemos conocido de otra forma. Este chavo se volvió viral haciendo este tipo de respuestas cantadas a haters en línea y tiene una carrera musical muy hermosa. La verdad es que canta bien lindo. Ya les di un par por ahí de muestras de cómo es que canta y ahora les voy a presentar su más reciente sencillo. Se llama Leave Me Alone. Casey Lowry se llama él. No sé si lo estoy pronunciando bien, ni siquiera se escribe Lowry. Tal vez así se pronuncia, ¿va? Casey Lowry. Y yo pronunciándolo como nada que ver. Pero, ajá, si ustedes quieren, les puedo mandar su página. Mándenme, no sé, under al 37559490 y yo les puedo mandar el videito de esta canción y su página de TikTok o de Instagram para que vayan y le den follow. Entonces, el On The Radio de hoy, Casey Lowery. Déjame en paz, leave me alone.

les pareció ese salto de hacer canciones burlonas en TikTok a esta canción hermosa? Si me amas de verdad, déjame en paz. ¿Sabes que me estás lastimando? ¡Suélteme, señor! ¡Suélteme, señora! Casey Lowery, escuchamos por acá Leave Me Alone. Fue nuestro On The Radio de hoy. Siento que estuvo bien genial. ¿Saben que me gustaría hacer una votación? Ustedes voten al 3755-9490. ¿Será que esta

canción de Leave Me Alone debería dejar de ser under radio y convertirse en parte de la playlist habitual de 949? ¿Les gustó a ustedes esta canción de Leave Me Alone? Si les gustó, voten sí, que se quede. Ahora, si no, pues pónganme no, que no se quede. O sea, todas las opiniones son válidas, cada quien con su gusto. A mí me encantó esa rolita. La verdad es que a mí el chavo me cae súper bien. O sea, es que es de verdad muy ingenioso para dar respuestas. Hay gente que es bien abusiva en línea. Hay gente que siente que como está atrás de una pantalla tiene derecho de hacerle la vida imposible a otros o de dar comentarios odiosos y feos hacia otras personas. Y él les contesta de una manera tan creativa que me encanta. Lo amo. Ya de por sí me cae muy bien el chavo. Pero siento que la rolita, o sea, independientemente, hay artistas que te pueden caer muy bien y no te gusta su música, ya sabes. Pero este chavo sí me gustó mucho su canción de Leave Me Alone. ¿A ustedes qué les pareció el On The Radio de esta semana? Casey Lowery desde el Reino Unido. Cuéntenme si quieren que se quede en la prora. Si quieren que les mande el videito de la canción, mándenme canción al 3755-9490. Quedamos en que si me mandan under, yo les mando las redes de Casey para que ustedes lo vayan y lo sigan en Instagram, en TikTok. Y si me mandan canción, les mando el video. Si me ponen sí, es porque sí les gustaría que quieren que se quede, digamos, en la programación habitual de 949 esta canción. Y si me mandan no, es porque está bonita, pero tampoco para oírla tan seguido. O no les gustó, también se vale. Me pueden decir por qué no les gustó. Al 3755-9490 podemos interactuar. Panic at the Disco, Victoria House.

¿Saben ustedes cuánto se tardó en venderse el vinilo del GTA 6? O sea, el juego, todo el mundo lo quería comprar. O sea, todo el mundo, los memes no eran en balde. O sea, la gente de verdad estaba esperando este juego, pero con ansias. Y el vinilo se tardó una hora en hacer sold out. ¡Una hora! Esta es una de las canciones que forman parte, 34 al final son las que van a formar el soundtrack de GTA 6. Esta es una de ellas. Siento que es una colaboración muy poderosa porque tiene demasiado. La canción está muy buena, se llama Sexy Magic. Y la combinación de estilos, la combinación de culturas incluso, ¿saben? Me parece muy genial. Está por ahí Fred Again, está por ahí Pink Panthers y están desde el del mundo, no sé, escriben ellos mismos, Catriel y Paco Amoroso, que siento que son propuestas musicales muy actuales y que tienen algo que decir. Siento que por eso forman parte al final de este soundtrack de GTA 6, uno de los videojuegos más esperados, no por nada. De verdad, tanto meme, en serio. Sexy Magic es música emergente que te presentamos por acá en 949 Interactiva. Ustedes, se me pasó el tiempo muy rápido, ya son las 10:22. Ya en un ratito vamos a empezar a platicar con nuestra invitada y nos vamos a ir al live en TikTok. Váyanse para allá, @949 Radio, para que nos puedan ver platicando, porque la verdad es que platicamos al aire, por supuesto que sí, pero la plática se extiende, obviamente. En el live seguimos hablando, en lo que ustedes escuchan canciones. Por ahí, saluditos para Kevin, por cierto. Kevin me pidió una cancioncita, me dijo, mano, descubrí a este cantante con ustedes y ahora lo escucho un montón. 949. Es que es muy bueno, Malcolm Todd. Earrings.

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Uy, escuchamos por ahí a Justin Bieber con You Can. Qué buena canción, definitivamente súper cool. Les cuento que nuestra invitada especial ya está por acá. Hoy vamos a estar platicando acerca de libros con Liz Solares, que es de hecho creadora de contenido literario en Instagram. También estás en TikTok, ¿no? Sí, en TikTok también, pero hace más Instagram. Yo la he visto más en Instagram. Ya vamos a platicar con ella, vamos a tener un par de recomendaciones de lectura, vamos a platicar de cómo empezar a leer, vamos a pasárnosla bien y vamos a hacer live en TikTok para que ustedes vayan y nos sigan por ahí, @949radio nos llamamos, y pues por ahí vamos a estar en live ya en minutitos. Vamos a irnos con una cancioncita primero que nada, la musiquita primero que nada. Este clima, yo no sé, va, pero y You Can de Justin Bieber. Y me dieron ganas de oír esta canción. A ver, ustedes me van a decir si es adecuada esta canción a este clima o no. Ajá, o sea, como que la oís así, hecho bolita, con tu ponchito en tu cama, ¿no? Olivia Rodrigo, The Cure.

0: 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Yo, alguien me puso que le suban volumen. Esa no, que tengo saldo, me dijo alguien por ahí. Saluditos, qué alegre poder estar con ustedes, estar por acá en 949 Interactiva. Nosotros, como siempre, súper felices de poder acompañarlos con lo mejor de la música y además pasándola bien, porque nosotros siempre tenemos por acá invitados especiales y personas geniales que se vienen a dar una vuelta y a contarnos qué onda. Hoy, esta invitada especial es por nuestro segmento de hoy.
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0: El Book Drop de todos los miércoles es el segmento en donde les platicamos un poquito acerca de libros. A veces leemos fragmentos. De hecho, hoy vamos a leer fragmentos de dos libros que tienen, digamos, algo que los hace twins, que son escritoras latinoamericanas, pero que son maneras de escribir totalmente distintas. Así que bueno, le vamos a dar la bienvenida a nuestra invitada de hoy. Ella es Liz Solares, ella es creadora de contenido literario en Instagram. Liz, preséntate tú, por favor. Bienvenida a 949. Te pido que hables en el micro, por favor, cerquita del micrófono.
2: Hola, hola. Ahí estamos. Muchas gracias por la invitación, Carla. Muy feliz de estar acá. Me dedico a crear contenido literario, leo principalmente autoras.
0: Ah, ok.
2: Y pues mi propósito es promover la lectura y que más gente se involucre en este rollo de leer y poder conocer nuevos mundos, historias y bueno, todo lo que los libros nos traen.
0: Ala, sí, estábamos hablando fuera del aire, saben que de repente hay personas que sienten que la cultura es algo así como alguien tomándose un té con el dedito así por arriba, ya saben, así lo miramos en las caricaturas. Entonces, al final de repente sentimos que no es algo para nosotros, que lo vemos como algo muy lejano, digamos. Y yo le decía a Liz que al final cultura hay en todo lo que somos como país, por ejemplo, como Latinoamérica, los latinos tenemos una cultura muy rica, muy linda, muy colorida, y la verdad es que de repente, y porque sentimos que la cultura es por ahí muy elevada, no nos sentimos como apropiados nosotros, digamos, como que no pertenezco ahí, como que conmigo no va a leer. Y la verdad es que leer puede ser una aventura increíble, te hace volar la imaginación leer, ¿no? ¿Cómo fue que tú empezaste en la lectura? Porque de repente en el colegio estamos y así como obligados, tenemos que leer cosas que de repente no nos encantan. Yo creo que desde ahí empieza el problema, ¿sabes?
2: Creo
0: es
2: que
0: un,
2: sí.
0: Un poco como hacer ejercicio. Tenés que encontrar el deporte que a ti te gusta para dedicarte a hacer ese deporte porque te gusta, te encanta. Lo mismo con la lectura, ¿no? Como que uno tiene que encontrar lo suyo. Lo tuyo, por ejemplo, son autoras.
2: Sí, me encantan las autoras. Creo que definitivamente en la escuela, en el colegio, nos ponen a leer literatura a veces muy compleja.
0: Ajá.
2: Y cuesta mucho sentirse identificado con la historia. Entonces, pues ahí empezamos a perder el hábito de la lectura. Yo honestamente libros en el colegio casi no leía, y los pocos que leía eran como por obligación.
0: Ajá.
2: Así como bien tarea, no. Hasta que un día mi mamá me regaló un libro que no sé si lo hizo de forma intencional para que yo me acercara a la lectura o si lo hizo simplemente como tomá, entretenete aquí con esta historia. Y me regaló La Dama de las Camelias, que justo era.
0: A ver, mostrarlo a la cámara.
2: Enseñando acá. Ay, ¿dónde está la cámara?
0: Acá, esta es tu cámara.
2: Es este, lo mandé empastar porque ya no tenía la portada. Como ven, ya está viejito.
0: Pero ella sentía, me imagino, conociéndote, que era una historia que a ti te iba a cautivar.
2: Pues
0: eso
2: puede
0: sí.
2: Puede ser. Que por cierto, mi mamá está cumpliendo años.
0: ¡Ay, la happy birthday to you! ¿Cómo se llama tu mamá?
2: Dora.
0: ¡Dora! ¡Feliz sí. cumpleaños! Me imagino que está viendo Dora 949 en
2: sí,
0: este momento. ¡Te mandamos un beso!
2: Yo también le mando muchos abrazos. Pues sí, me dio la historia. En su momento la vi como una historia romántica y ahorita que la volví a leer, bueno, a releer ya uh-huh. de adulta, es una historia sumamente triste y un poco incluso violenta. Pero bueno, ahí empezó, digamos, que mi recorrido por los libros.
0: ¿Cuántos años tenías?
2: Como 13.
0: Ok.
2: Ajá. Y pues leí esporádicamente, no lo agarré como un hábito,

0: Hasta hace 3 años más o menos que empecé ya con el hábito de leer un libro al mes, luego 2, a veces hasta 3, y así empecé hace más o menos 4 años.
1: O sea que lo que tú recomendás, si alguien de verdad quiere engancharse en esto o quiere de repente empezar a leer, es encontrar una historia con la que pueda conectar, algo que tenga que ver contigo,
0: total,
1: ¿no?
0: Total, lo que te comentaba fuera del aire, que muchas veces queremos empezar leyendo solo clásicos o autores que han ganado premios, etcétera, que no está mal, pero también hay muchos autores y autoras contemporáneas que viven de esto y que tal vez te van a contar historias un poco más actuales y más que te identifiques tú con ellos, porque estamos viviendo en el mismo momento, pues las historias en el mismo momento. Entonces no hace falta que leamos clásicos o libros premiados con un lenguaje muy difícil. Uh-huh. Basta con encontrar una lectura que te guste. Incluso hay gente que lee mangas, gente que lee cómics, y claro, eso también me parece algo genial, pues no necesariamente un libro de 500 páginas.
1: Exacto, sobre todo para empezar, o sea, de repente, y no empeces leyendo Borges, de repente tal vez Don Quijote de la Mancha sí está como muy extenso y complicado para que sea tu primera lectura, pero encontrás un libro, no sé, menciono, porque yo siento que es un libro bien fácil de leer, que te atrapa un montón, como por ejemplo Ernesto Sábato con El Túnel. Es un libro súper chiquito, tiene como 50 páginas, una cosa así, y desde la primera frase como que te atrapa un montón. Es un lenguaje fácil, es una cosa latina que, con la que te podés sentir conectado, con la que te puedes sentir familiarizado, y de repente, y eso puede ser el tip, ¿no? El secreto.
0: Total, hay un autor de acá de Guate que se llama Arnoldo Gálvez, y él tiene un libro, no recuerdo ahorita el nombre, pero tiene un libro que tiene 3 cuentos. Uh-huh. Y son 3 cuentos. Uno te cuenta la historia de un señor que murió aquí en Guatemala, un artista, no recuerdo cómo, uh-huh, se llama, pero era un artista que murió aquí en Guate, y lo cuenta, y cuenta otras historias de territorios nuestros. Entonces, claro, nos sentimos identificados y podemos viajar a esos lugares y entender un poco más. Entonces, sí, yo recomiendo mucho leer autores contemporáneos y cosas fáciles para empezar,
1: pues. Para empezar, cositas fáciles, no necesitamos irnos muy allá. Miren, ¿quieren que sigamos platicando? Estamos en live en TikTok también, @949radio. Nos vamos a ir con musiquita y a una pausa, que ya nos tenemos que ir a la pausa en un ratito, y luego vamos a regresar al aire nuevamente. Pero si ustedes quieren oír toda la conversación que hoy vamos a tener alrededor de la literatura, de los libros, de los audiolibros, etcétera, con Liz, entonces váyanse a @949radio en TikTok. Vámonos con Foster the People. Uy, siéntate aquí al ladito mío, por favor. Sit next to me, se llama esta canción.

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0: Uy, canción sasasa la que acabamos de escuchar por ahí, Harry Styles con Adore You. Hoy estamos en nuestro segmento especial de miércoles platicando con Liz Solares. Ella es nuestra invitada de hoy, es creadora de contenido literario en Guatemala y aparte hace comunidad a través de la lectura y eso me encanta. Book drop, book drop. Liz, estábamos hablando en el live y quiero que se lo contes a las personas que están oyendo la radio, ya sea en la página o en el FM también. Contanos un poquito acerca de tus clubes de lectura. Decíamos que son una oportunidad muy linda de hacer comunidad, de conocer gente y sobre todo si te cuesta un poquito mantenerte al día con tu lectura, pues como que esta es una buena oportunidad porque sabes que tenés que llegar a un lugar a platicar del libro y aparte vas a ir a platicar acerca de este libro, de qué pensás de repente y ver perspectivas, que eso siento que también es un aporte bien bonito, que digamos tú toda la realidad que te construís, la construís a partir de las cosas que tú has vivido. Y de repente oís las perspectivas de alguien más que ha vivido distinto a ti y decís, wow, nunca lo había visto desde ese punto de vista y qué bonito, ¿no?
1: Total, eso creo que es algo bien valioso, qué bueno que lo mencionaste, porque es lo que se valora más en un club de lectura. Ajá. Todos los pensamientos y todas las interpretaciones que le dan a una misma historia.
0: Claro.
1: Y a veces incluso uno va a platicar de cierta cosa que le llamó la atención al libro y alguien más menciona otra cosa totalmente diferente a que tú decís, pero ¿en qué página estaba? Ni siquiera lo
0: yo no lo vi así,
1: siquiera,
0: claro.
1: Ajá, no lo entendí así. Y te explota la mente y te la abre de maneras impresionantes. Es lo que a mí me ha cambiado un montón, la verdad. Incluso a veces algunas creencias que traía de chiquita.
0: Claro.
1: Ahorita ya las cambié y soy otra persona, he evolucionado un montón gracias a eso. Me encuentran en Cartografías Literarias para eventos presenciales que estamos haciendo con Sofi.
0: Sofi es otra creadora de contenido literario acá en Guatemala. Saludos a la Sofi también.
1: También con Karin, que estaba por ahí en el...
0: Karin. En el live.
1: En TikTok, en el live. Ella nos apoya también con todo esto. Y en The Museo tengo un club virtual que nos juntamos el primer jueves de mes a las 6:30. Únicamente me escriben a mi Instagram, Liz Solares. Yo les mando el enlace para que se unan al WhatsApp, al grupo de WhatsApp que tenemos. Y ahí voy enviando toda la información, el link de la reunión y todo. Es gratis.
0: Me pueden mandar club al 3755-9490 y yo les voy a mandar las redes de Liz para que ustedes la sigan y de repente por ahí pueden ver más información acerca de estos clubes. Yo quería que le contaras a las personas que nos están escuchando al aire también, ¿cómo fue que pasaste de que tu mamá te regaló un libro, después ibas leyendo ahí una vez al año, después empezaste a leer cada vez más, a decir, yo quiero ir a las redes sociales y crear contenido literario? ¿Cómo fue que pasaste de medio leer a que esto fuera prácticamente el centro de tu vida? Contanos un poquito.
1: Fue un reto personal, honestamente, cuando empecé con todo esto de 30 libros en la comunidad. Yo soy muy de abandonar las cosas. Empiezo y abandono. Entonces dije, bueno, ahorita con los libros estoy empezando y seguro a las 2 semanas lo voy a abandonar.
0: Ajá.
1: Entonces empecé a tomar fotos y todo para motivarme a que si lo publico en las redes, alguien más lo va a ver. Ajá. Y va a estar pendiente de mí. Entonces
0: me va a dar pena.
1: Bueno, según yo, va a estar pendiente de mí, ¿verdad? Mis 3 seguidores.
0: No, pero sí pasa. O sea, sí pasa que de repente alguien te dice, ay, tú publicaste esto.
1: Mi mamá,
0: ¿cómo te fue?
1: Mi pareja, mi hermana.
0: Sí. Mis tres seguidores. Ese meme así, el chavo así como con las 3 gallinas enfrente.
1: Los que siempre le dan like a mis siguen y me. Sí, bueno. Pues yo dije, me van a motivar a seguir leyendo y es como una presión para mí, pero al final no fue una presión, sino fue algo que, wow, o sea,

0: transformó mi vida totalmente. Me encanta crear contenido y poder motivar a alguien más a leer.
1: Y tu página va de autoras, ¿no? ¿Autoras sí. latinas o autoras en general?
0: Autoras en general. O sea, ahorita me estoy enfocando como en latinoamericanas porque es el club en el que estoy asistiendo y okay. estoy aprendiendo, pero autoras en general.
1: ¿Qué es lo que te gusta más de leer desde el pensamiento femenino? Porque, digamos, sí hay una diferencia, ¿sabes? Total. De repente uno, incluso con las películas también sucede, si vos no lees tanto, pero si ves películas, se ve la visión masculina en la dirección, digamos, de una movie y la visión femenina. Yo creo que por eso Greta, ¿cómo se llama? ¿Cuál es el apellido? Ah, se fue. Greta Thunberg. No.
0: La
1: directora esta de Barbie, por ejemplo.
0: Ah.
1: Greta, no recuerdo su apellido, pero ustedes ya saben de quién les estoy hablando. Sorry, mi cabeza, mi cerebro es traidor. Me hace olvidar así frases y apellidos en un ratito que los tengo que decir. Pero el caso es que esta chava, digamos, tiene como una visión bien femenina y muy bonita, y por eso siento que sus películas son exitosas. Lo mismo pasa con los libros, ¿no? De repente, y por eso sí. te gusta hacer contenido de autoras mujeres.
0: Me gusta mucho su visión y lo que a mí, o sea, es algo tan sencillo, pero a mí lo que me encanta es que sus protagonistas son mujeres. En cambio, si lees autores, regularmente ajá. los protagonistas pues van a ser hombres y el papel secundario de la enamorada, tal, siempre es una mujer. En cambio, en los libros de autoras pues es lo contrario. Las empoderadas, las que son fuertes, siempre son las mujeres. Entonces, eso me gusta mucho porque es muy inspirador.
1: Claro.
0: Yo creo que los libros no necesariamente tienen que ser libros de desarrollo personal para que te dejen un aprendizaje. Las novelas, los ensayos, las biografías de mujeres te dejan muchísimos aprendizajes y te cuentan las historias desde otra mirada. A ajá. veces un poco más tierna, a veces un poco más realista. De hecho, las autoras latinoamericanas son muy crudas para contar las cosas.
1: Total.
0: Y te sacan de esa burbuja en la que nosotros a veces vivimos, ¿no?
1: Sí, bueno, miren, ella nos trae hoy, Liz nos trae hoy dos libros de autoras latinoamericanas para recomendarnos. Son los dos libros que vamos a leer un fragmento. Así que ustedes pendientes, vamos a irnos con música. Seguimos en el live. Si quieren seguir escuchando la plática, @949radio, nos llamamos. Estamos en TikTok en este momento. Vamos a irnos con una canción y a la pausa. Y al regresar de la pausa, vamos con una de las recomendaciones de Liz, que de hecho trae un yin y un yang, siento yo. Trae, me decía ella, una autora que escribe muy a lo sublime, muy dulce, muy lindo, y otra que escribe mucho más fuerte, más crudo, más realista, como dice ella. Así que con eso, vamos a volver.

Escribe muy a lo sublime, muy dulce, muy lindo, y otra que escribe mucho más fuerte, más crudo, más realista, como dice ella. Así que con eso vamos a volver y seguimos en el live, así que lléguense.

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19: Hola, soy Keila Castillo. En los próximos segundos te presentamos los hechos más importantes que marcan la agenda de hoy.
20: Le saluda Alexis Ponce. Comisión de Postulación evalúa la honorabilidad de los aspirantes. La Comisión de Postulación incluyó en su evaluación la honorabilidad e idoneidad de los aspirantes, revisando antecedentes, denuncias y posibles sanciones. La normativa permitió que cualquier ciudadano presentara impedimentos o tachas contra los postulantes. La honorabilidad no recibe puntos en la tabla de gradación, sino que se evalúa como una condición de cumplimiento.
19: Congreso aprueba exoneración de impuestos a los combustibles. El Congreso de la República aprobó este martes la iniciativa 6852 que exonera del IVA y el IDP a los combustibles hasta el 31 de diciembre del 2026. Fue aprobada en único debate con 149 votos a favor y 11 ausencias. La ley espera sanción o veto del presidente Bernardo Arévalo.
20: Viviana Arocha impone doble récord en el medio maratón de Copenhague. La corredora guatemalteca logró un récord nacional y otro centroamericano en el medio maratón del Mundial de Carreras de Ruta en Copenhague, con un tiempo de 1 hora 10 minutos y 53 segundos. El logro lo compartió con su entrenador, Frank Ayala.
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0: Muy bien, lo siento, es que estábamos hablando en el live de TikTok y uno platicando ahí, se le va por completo la onda. Bueno, en el book trip de hoy, nuestra amiga Liz nos trae por ahí dos propuestas que son el yin y el yang, como yo les decía hace un ratito. Son dos propuestas, dos escritoras latinoamericanas que escriben de maneras muy distintas. ¿Quién es la primera que nos vas a leer, Liz?
1: Camila Sosa Villada.
0: Camila Sosa Villada, ella argentina. Es argentina. Contanos un poquito de ella y del libro que elegiste, ¿de qué va?
1: Se llama La traición de mi lengua. Es un libro tipo ensayo, pero también va un poco de autobiografía, porque cuenta un poquito también de cosas que ella vivió desde niña. Ella es una mujer trans, y pues en entrevista la pueden ver en YouTube. La verdad que es una joya, si la pueden buscar, es una joya escucharla. Y habla de toda esa situación de pobreza en la que ella vivió y situación de calle, porque ella se prostituía. Entonces,
0: qué duro, ¿no?
1: Sus palabras y sus textos son extremadamente fuertes por todo lo que ella vivió en ese tiempo.
0: Ok, vamos a ir con nuestra presentación del book drop y Liz nos va a leer un fragmento de este libro. ¿Cómo se llama el libro, Liz?
1: La traición de mi lengua.
0: La traición de... Así ya nos habías dicho, ¿verdad? Lo siento.
1: Porque sí, creo que la traiciona un poco ahí cuando cuando pone, ajá, en texto todo lo que ella está pensando, porque a veces, ajá, se contradice así. Por eso es muy crudo y es como muy auténtico todo lo que escribe. Se lo recomiendo muchísimo.
0: Muy bien, vamos a ir con un fragmento entonces de La traición de mi lengua. Book drop,
1: book drop. El capítulo se llama ¿Qué puede venderse?
0: Ok, adelante.
1: Juguetes muy baratos que se rompen al poco tiempo de haberlos comprado. Ungüentos, cremas para el dolor, ropa, zapatos, adaptadores de enchufe, tejidos, artesanías, bowls de plástico, yuyos de la sierra, comida, licores, destilados, fermentados. También pueden venderse medicamentos, hormonas, salud y enfermedad. Pueden venderse la posibilidad de dormir, de no sentir nada más, nunca, hasta la muerte. Puede venderse el consuelo, la idea de un cielo y hasta una gran variedad de castigos. Pueden venderse placeres, latigazos, sexo, juventud, caricias, también los besos, cachetadas, pisotones. Se vende el drama, la tragedia, la fidelidad, la comedia, las actrices se venden los guionistas, sus ideas, se venden como pan caliente. También se venden leyes, votos, complicidades y traiciones. Se venden asesinatos, órganos humanos, animales en extinción, la piel de los animales, los cuernos de los animales, los cadáveres, los cuerpos vivos, los dientes, las tumbas, el semen, los óvulos.
0: Qué fuerte. Y es, sí, un párrafo nada más de este libro que Liz nos tenía recomendado en nuestro book drop de hoy. Este es el lado crudo de la literatura femenina latinoamericana. Y vamos a ir con música y vamos a regresar con la otra lectura que Liz nos va a proponer, que es algo mucho más suavecito. Así que ustedes quédense con nosotros. Vamos a ir con una canción y volvemos con eso. Y seguimos en nuestro live, @949 Radio.

0: Muy bien, escuchamos por ahí a Rihanna y Drake con esta canción que se llama Work. Y vamos a seguir con nuestro segmento de hoy, la segunda lectura recomendada por nuestra invitada.
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0: Muy bien, ¿cuál es la autora que nos vas a leer ahora, Liz? Contanos.
3: Se llama Olivia Terova, ella es autora mexicana.
0: Ok.
3: Y es un libro que se llama Un Lugar Seguro. También es un ensayo en donde ella habla de la cotidianidad, habla de un montón de situaciones que la atraviesan a ella como escritora y lo difícil que ha sido dedicarse a esa labor. Y ahí sigue, como dice Virginia Woolf, a tener una habitación propia, a tener un espacio propio para poder escribir y vivir de eso, porque yo creo que hay muchas escritoras que se dedican al arte, pero tienen que trabajar para poder sobrevivir.
0: Claro, trabajar en otras cosas, digamos.
3: Ajá, para poder sobrevivir. Entonces, bueno.
0: Pues adelante con el fragmento de este libro.
3: Ver a una persona desbordándose es naturalmente incómoda. Nuestra sociedad está hecha para contenerse, no reír a carcajadas, no llorar frente a otros, no hacer constar nuestra existencia demasiado alto. A mí me invade de pronto una melancolía incontrolable. Ocupa todo el cuerpo. Mi pulso se hace más lento. Me cuesta moverme. No quiero pensar en nada, porque todos son pensamientos obsesivos respecto a lo mal que hago las cosas. Como si mi vida pudiera calificarse en lo que está bien y en lo que está mal hecho.
0: Qué hermoso.
3: Me encanta, y yo compartí en mis redes sociales y les invité a hacer el ejercicio con este párrafo, porque justo lo tengo subrayado. Ajá. donde dice que la sociedad está hecha para contenerse, no reír, no llorar frente a otros. Entonces les invité a hacer el ejercicio de tachar esos no y de poder leerlo de otra forma y decir: nuestra sociedad está hecha para reír a carcajadas, llorar frente a otros y para hacer constar nuestra existencia demasiado.

0: alto.
1: Uy, qué lindo. La verdad es que deberíamos de darnos un poquito más esos permisos. Por lo menos, si no con cualquiera, sí deberíamos de tener por lo menos una comunidad que nos permita ser nosotros y reírnos alto. Total. Y llorar cuando necesitamos llorar y hablar cuando queremos hablar y ser nosotros, ¿no?
0: Sí, tener ese lugar seguro, como se llama el libro.
1: Ajá, un lugar seguro. Como que uno tiene que tratar de ser el lugar seguro de la gente que uno ama, ¿sabes?
0: Sí.
1: Y ojalá la gente que tú amas sean tu lugar seguro también. Exacto. Bueno, vamos a irnos con una canción y luego vamos a venir a despedir la entrevista con Lizzy Wise y nosotros seguimos platicando en nuestro live, así que si todavía no nos han seguido, vayan y síganos por favor, @949radio, nos llamamos I'm Not Here To Make Friends, se llama esta canción, es Sam Smith junto a Calvin Harris por acá.
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0: Muy bien, escuchamos por ahí a Jisoo con Click y llegó el momento ya de decirle chao a nuestra invitada de hoy. La verdad es que nos la hemos pasado muy bien, gracias a toda la gente que nos ha acompañado en el live de @949radio y también en la página o en el FM en 94.9. Liz, qué alegre que estuviste por acá, muchas gracias. En serio, qué bonito poder platicar contigo. En el live les dimos 3 tips, pero los vamos a volver a dar al aire para la gente que no estaba en el live para poder empezar a leer. Son tips de cosas bien pequeñitas que puedes hacer si de verdad quieres empezar con los libros. Y Liz nos los va a decir otra vez, porque siento que son grandes tips and tricks para nuevos lectores.
1: Súper sencillos. Uno es llevar un libro siempre para aprovecharlo en los tiempos muertos de espera, etcétera. Ajá. Que aquí en Guate se da mucho eso.
0: Ajá, tener otra opción además de tu teléfono.
1: Además del celular. Otro es leer el género que a ti te encante. O sea, cualquier libro es valioso, así sea un cómic, que muchas veces dicen, ay, pero es un cómic, tiene dibujos, ajá, pero también tiene texto.
0: Ajá, claro, y también cuenta como lectura, por supuesto.
1: Sí. Y el otro es que no lean más de 20 minutos al día, porque se pueden saturar y pueden dejar el libro y abandonar. Entonces, 10, 15, 20 minutos máximo al día es suficiente.

0: suficiente para que en un mes puedan acabar un libro de unas 250 páginas.
1: ¡A la mina! ¡Qué loquísimo! O sea, ustedes si quieren empezar a leer, digan, tengo 10 minutos mañana. ¡10 minutos! Solo eso diez necesito. 10 len, dirían por ahí. Con 10 len, entonces ya puedo empezar suficiente. A leer. Miren qué buen tip, porque siento que es mucho más real decir, me voy a sentar 10 minutos a leer, que decir, quiero 3 horas.
0: Es que uno lo piensa así, ay, ajá, no es mucho debo tiempo. Tener 2-3 horas al día para leer y no, 10 minutos.
1: Listo, Liz, ¿dónde te encuentran en redes sociales? Igual mándenme el libro al 3750, ah no, club les había dicho, club. A club mándenme al 3755-9490 y yo les voy a mandar el Instagram de Liz, pero igual contar a la gente dónde pueden seguirte.
0: En Instagram, @LizSolares, y en todas las redes sociales estoy como @LizSolares, pero la que más utilizo y en donde platicamos de libros y todo es en @Liz, con Z, Solares.
1: ¿Algo más que querrás dejarle de mensaje a la gente que está en este momento escuchando 949 Liz?
0: Que si quieren empezar a leer, que se unan a un club de lectura. Es algo que yo recomiendo mucho para poder crear comunidad y la motivación que uno necesita a veces para continuar la lectura. Y quiero leerles una pequeña frase de cierre que a mí me conmovió mucho ayer, que la encontré en un libro. Y dice, es de Carolina Escobar Sarti, es una escritora guatemalteca.
1: Hermoso escribe ella.
0: Y dice, y llegarán más tarde o más temprano nuevas palabras e imágenes nuestras, nuevos relatos y correlatos. Porque las mujeres no somos seres acabados, sino devenires en permanente transformación. Somos tiempo, somos camino, somos amor fati, potencia y posibilidad. Somos nosotras, las de la historia. Entonces, pues bueno, mi amor por las autoras.
1: Hermoso cierre, muchas gracias.
0: Dándole la oportunidad y, como les digo, lean clásicos, está perfecto, pero también lean contemporáneo porque son las autoras que están...
1: viviendo lo mismo que tú.
0: Viviendo igual que nosotros y tratando de trabajar también de la escritura, entonces démosles la oportunidad.
1: Me parece perfecto, saluditos y muchísimas gracias por venir, Liz. Vamos a irnos con musiquita de Benson Boone, cito mi amor. Esto se llama Beautiful Things.

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2: ¿Qué onda con el tránsito? Miren, ustedes me han mandado por acá. Uy, Dios mío. Oh, my God. No quiero ni ver esto. No quiero ni ver esto. Dios mío. Buscando liberación, se registró un ataque armado, dice, frente al mercado del Guarda. En la zona 11 hay un hombre fallecido que quedó entre dos vehículos. Eso definitivamente va a afectar mucho al tránsito. Uy, Dios mío. Dice, cierre vehicular. A esta hora hay dos carriles en la izquierda yendo hacia el Trébol de la ruta, de la Roosevelt, perdón, hacia el Trébol. Para que lo tengan en cuenta, porque ha de estar bastante complicado por ahí. Esto fue como por el Guarda. Una persona, vamos a ver, el Canche, saludos Canche, me mandó por ahí un video muy fuerte, la verdad, pero para que lo tengan en cuenta, porque después se crean complicaciones enormes. Ayer les estábamos contando de este brother que se quedó atravesado en el Boulevard Los Próceres, ustedes, en un tráiler. ¿Saben que le pusieron una multa de 25,000 quetzales? Porque además fue como que se le descompuso el tráiler. Yo me imagino que estaba dando la vuelta en esa cuadra y se le descompuso y se quedó tapando los tres carriles. Dicen que hubo kilómetros y kilómetros de cola. De hecho, alguien de ayer me dijo que él venía del otro lado, digamos, no venía en la ruta que estaba tapada, sino en la otra, en la contraria, pero de todas maneras estaba así detenido el tráfico de ambos lados. Imagínense eso. ¿Será que fue justa la multa? ¿Ustedes qué opinan? 3755-9490, me lo pueden contar por ahí. Igual y saluditos, vamos a ver si tengo por acá tu nombre, a Pava, que me puso, ya vi tu libro, Carlita, se llamaría La Traición de Mi Cerebro. Es que hoy en el Book Drop justamente tuvimos este libro que se llama La Traición de Mi Lengua, y ¿sabes? Pava, que yo lo mismo pensé, o sea, estaban hablando de esta chava con este libro que escribió, que Liz decía que se le hacía que había puesto así el libro porque de repente se le va la lengua y habla de más, ya saben, habla, tiende a decir las cosas muy directas y muy crudas, que pues también está bien, va, también está bien, es su manera de decir las cosas, pero yo lo que pensé fue, uy, la traición mía sería de mi cerebro. ¿Ustedes cómo tendrían, si subieran un libro que tuviera relación con eso, la traición de mi, ¿qué sería? Cuéntenmelo, ¿cómo se llamaría su libro? El mío, fijo, Pava, tenés toda la razón, se llamaría La Traición de Mi Cerebro. El fragmento que leímos, La Traición de Mi Lengua. ¿Cómo se llamaría el tuyo? Al 3755-9490, me lo podés contar, por favor.
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2: Muy bien, nos vamos a ir con musiquita de Bella Kay. Esto se llama I Love It, I Love It, I Love It. Y luego nos vamos a una pausa y ya casi que nos vamos a tener que despedir. Se nos fue el día, rapidísimo.

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0: ustedes. En la mañana se nos fue y no pudimos hacer hoy nuestro 10 de 10. Estaba interesante ese 10 de 10. Venía porque era miércoles de Book Drop y porque recientemente fue el cumpleaños de Stephen King. Y era, ¿cuál es tu libro de terror según tu signo del zodiaco? Creo que lo vamos a dejar para mañana. Ese 10 iba a ser 12 de 10. Porque ajá, iban a ser todos los signos. Pero el caso es que lo vamos a dejar para mañana, ¿les parece? Para que estén por ahí pendientes. La recomendación de lectura según tu signo del zodiaco. Stan Lee me dejó por acá una nota de voz platicando acerca de esto. Alguien me mandó por ahí también, muchas gracias, el video de qué fue lo que había pasado frente al guarda. La verdad es que es súper horrible, ustedes. Si pueden evitarse ver esos videos, no los miren, porque de verdad sí son muy gráficos y lo que pasó fue muy feo. Por ahí hubo un ataque armado y una moto se quedó prácticamente bajo un tráiler, la persona por ahí atrapada. Entonces la verdad es que muy fuerte. Estábamos hablando también de ayer de ese tráiler que se quedó atravesado tapando tres carriles y creó un caos vial por kilómetros. Y Stan Lee me quería dar su opinión por acá. Hola, Stan Lee, ¿cómo estás? Vamos a ver. Ahí está.
1: El cuate que lo multaron, ajá, ahí sí se quedó atravesado y estaba bloqueando los tres carriles. Pues ciertamente sí está mal, ¿verdad? Porque todo el congestionamiento que, ajá, producen.
0: Caos.
1: Pero la verdad no me parece justa ni correcta la multa. Porque desde el momento en que nosotros decidimos subirnos a un transporte, a un vehículo, pues sabemos que estamos expuestos a cualquier cosa puede pasar. A él se le descompuso, pero en otros casos pues sufren accidentes. Y claro, es responsabilidad del piloto verificar que la unidad en la que anda esté en las mejores condiciones posibles. Pero si aún así, viendo todo eso, suceden estas cosas, me parece que no está correcto que lo multen por eso, porque debería de ser un poco más tolerante los de tránsito. En este caso, ellos tal vez lo que debieron haber hecho era cobrarle la grúa, meterle grúa y movilizarlo, pero como aquí para multar sí son buenos, pero para hacer algo bueno ahí sí son malos. Ajá. Saludos cordiales.
0: Una multa cuando hay otras cosas ahí que hacen un botón de tránsito y uno por horas ahí en el carro así dying. Ay, Dali, gracias por tu opinión, muy amable por tu notita de voz. Puede ser, ¿ustedes qué opinan? Yo siento que por ser un transporte pesado lo califican seguramente como negligencia de los dueños, ya no, como que no llevan, digamos, los servicios del vehículo como debería ser y entonces está más propenso a descomponerse y el caos que causó pues sí fue enorme. La pobre gente que ya se vio ahí metida, que no tenía otra cosa donde irse, ustedes. Qué horrible. Yo siento que cuando todavía te quedas en un espacio donde decís, bueno, aquí cruzo y me regreso en U, aunque sea, pues va todavía, pero la gente que se quedó, por ejemplo, atrasito del tráiler, que no podían hacer absolutamente nada. ¡Ay, qué horrible! No podías hacer nada más que quedarte ahí parado las horas que se tarden en quitar esa onda de ahí. ¡Ay, no! La verdad que complicado. Ustedes, vamos con una cancioncita y me vengo a despedir, ¿les parece?
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0: Vamos con Flo Rida, Going Down for

Down for Real se llama la canción, es Sage the Gemini, Gemini. ¿Cómo se dice? Es igual que la IA, ni sé cómo se pronuncia, siempre me corrigen y nunca lo digo bien. ¿Qué me importa? ¿Qué me importa? Flowrider estuvo por acá en la playlist de 949 Interactiva. Les mando un súper abracito, espero que tengan un buen día. Gracias a todos los que estuvieron por ahí interactuando con nosotros, a los que estuvieron del otro lado, ya sea en el live, ya sea en la página, ya sea en el FM y no interactuaron. Un abracito para ustedes también y mis mejores deseos. Volvemos mañana jueves a las 9 de la mañana. Vamos a tener mañana nuestro jueves de Twin Track. Mañana también tenemos invitados especiales. Vamos a tener una entrevista de una película la que se llama El Último Llamado, así que ustedes estén por ahí pendientes. Y mañana prometido que así hacemos el 10 de 10 de los libros de terror según tu signo del zodíaco, por si quieres leer algo así que te dé mello, que no puedas leer en la noche. Esos 10 minutos que sugería Liz, eso sí, fijo, no los vas a hacer en la noche con estos libros. De día, porque si no, y después miras una caricatura. Eso es como el balance que hay que hacer ahí. Lees el terror y luego miras, qué sé yo, Hora de Aventura o algo por el estilo, que sea florecitas, abejitas y cosas lindas. Bueno, ¡mua! Besito entonces, ya viene Tina para acompañarlos. Recuerden que a las 3 pueden escuchar a Andrea, a las 6 a Oliver, a las 5 y media de la mañana a mi Lick, querido Sergio Ordóñez. Por cierto, el Lick me había dejado ahí una pregunta y no la contesté, perdóname. Es que lo que pasa es que justo venía la invitada, quiero ver si encuentro. Ah, sí, dice Carlita, fíjate que el Lick preguntó si tú todavía tienes algún ex como amigo. Sí, va. Sí, la verdad que sí, la respuesta es sí. Ya con eso me despido. Si quieren encontrarnos en redes sociales, @949radio nos llamamos. Si quieren encontrarme a mí, yo estoy en Instagram y en TikTok. La radio sí está en todas las plataformas. A mí me encuentran en Instagram y en TikTok como Carla Voz, Carla con K y Voz de la Voz Humana, V-O-Z, y como Agenda Alternativa. ¡Mua! Besito entonces y nos quedamos con esta cancioncita. James Hype, Miguel de la Rosa, Ferrari. Con esto les digo bye.

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5: Hola, soy Kile Castillo. En los próximos...

0: de la Fiscalía de Delitos contra Operadores de Justicia y Sindicalistas. Morales fue cercana a la exfiscal general Consuelo Porras y participó en investigaciones contra el partido Semilla y en el proceso electoral del 2023. Su nombre figura en sanciones de la Unión Europea. Real Madrid exige la salida de Javier Tebas de la presidencia de la Liga. Los merengues pidieron la salida de Javier Tebas de la presidencia de la Liga. En un comunicado, el club acusó al dirigente de utilizar su cargo para descalificar y atacar reiteradamente al equipo, en lugar de garantizar la imparcialidad de la competición.
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1: Muy bien, miércoles, cinturita de semana acá en 949 Interactiva. ¿Cómo va tu tarde? Y esperando que bien. Ya es el penúltimo miércoles de septiembre. Y con hambre. Todos andamos con hambre aquí en el corredor, en la cabina, en fin. 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

Es miércoles de Emprender sin Filtro y pues vamos a platicar un poco de qué tan ordenados somos con nuestros ingresos. Conéctense al live, por cierto, estamos en vivo en 949 Radio, en todas las redes sociales, así nos sigues, y ahorita estamos en live en TikTok. Bueno, hay algo interesante. Cuando tú tienes ganas, te pican las manos de comprar algo, así como que quiero. Los expertos dicen que no hay que tomar decisiones financieras importantes bajo alguna emoción. Y es que a veces, de verdad, uno se emociona tanto. Tenés aquí ya el billete y es como que ya me quiero comprar mi PlayStation, me quiero comprar ya ese carro. A menos de que ya tengas tu meta bien establecida y digas, este dinero lo estoy guardando, ahorrando para... Ya tiene nombre, apellido y todo el rollo, pero no tomes decisiones financieras importantes bajo una emoción. Espera por lo menos unas 72 horas, de verdad. Si quieres comprar algo, espera 72 horas, ahí va a estar. Nadie te lo va a quitar, ahí va a estar quietecito. Entonces, esas 72 horas te van a servir, te van a ayudar para que realmente te pongas a pensar, ¿lo necesito, sí o no? ¿Ok? Bueno, pues ahí está. Seguimos con más. ¿Tienes algún consejo para darle a los jóvenes de cómo ahorrar? ¿Qué te ha funcionado a ti? ¿Qué no te funcionó? ¿Qué no hacer? ¿Qué sí hacer a la hora de ordenar? Dice que uno no tiene problemas de ingresos, tiene problema de orden. ¿Qué tan cierto es esto? Cuéntame en los comentarios 37559490.

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2: 12:35 en 949. Hoy es miércoles.

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Hoy miércoles de Emprender Sin Filtro estamos hablando de en qué se nos va el dinero. ¿En qué crees tú que se te va el dinero? Es que es una pregunta que de verdad si te pones a pensar cada vez que llega fin de mes y decís, no sé en qué se me fue el dinero. Cada vez que tú te haces esta pregunta es porque te estás dando cuenta de que no eres ordenado con lo que te entra y con lo que sale de tu billetera. Entonces, estamos platicando de eso. Y también en el TikTok estaba hablando de cómo nos hablamos. Esa relación que tenemos también con el dinero, que es muy importante. El decirte, no tengo dinero. El repetirte continuamente, no tengo dinero, no tengo dinero. Te invitan a un lugar, no tengo dinero. Te invitan a esto, no tengo dinero. Entonces, esta pequeña frase de no tengo dinero está apagando tu creatividad financiera y está programando a tu mente para aceptar la escasez como un destino final. Y no debería de ser así. Entonces tienes que cambiar esa pregunta, tienes que cambiar esa frase. En lugar de cerrar puertas, en lugar de decir no tengo dinero, reemplázalo por algo estratégico y di cómo puedo generar el dinero para esto, ¿ok? ¿Cómo puedo generar dinero para ir a la playa con mis cuates? ¿Cómo puedo generar dinero para hacer una comida familiar o qué sé yo? Entonces ya estás cambiando el chip. Ya no utilizas esa frase que te encierra en la escasez. ¿Ok? Así que, pues coméntanos a través del WhatsApp. 37559490. ¿En qué se...? ¿Sientes? ¿Te has preguntado eso? ¿En qué se te va el dinero? ¿Eres ordenado con tus ingresos? Aquí te va una pregunta muy interesante. ¿En qué momento gastas peor? ¿Cuando estás triste? ¿Cuando estás cansado, emocionado, presionado o aburrido? Ahí te dejo la pregunta. Contéstala a través del WhatsApp. Escuchamos, no juzgamos.

Escuchábamos Shine acá en 949 Interactiva. ¿Cuál es nuestro WhatsApp? 37559490 para que te conectes con nosotros y también en las redes sociales como 949 Radio. Si nos quieres escuchar en línea, 949.com.gt. 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
21: Hola, soy Cecilia Castillo. En los próximos segundos te presentamos los hechos más importantes que marcan la agenda de hoy.
22: Les saluda Alexis Ponce.
21: Presupuesto 2027 destina 1,000 millones de quetzales a la primera vivienda. El proyecto del presupuesto para el próximo año asigna 1,000 millones de quetzales al fondo para la adquisición de la primera vivienda administrado por el Crédito Hipotecario Nacional. Según el banco, se han desembolsado 1,558 créditos y suman 2,922 casos en proceso. Más de 43,000 guatemaltecos han mostrado interés en este programa.
22: Incibú me pronostica más lluvia por vaguada monzónica y onda del este. Se prevé aumento de lluvias desde el mediodía y durante la tarde y noche por el acercamiento de una vaguada monzónica y una onda del este. Los mayores acumulados recientes se registraron en Tecunumán, San Marcos con 60.4 milímetros y en Cobán, Alta Verapaz con 32.
21: Selección de Guatemala debuta en la Liga de Naciones ante Jamaica. La azul y blanco, dirigida por Luis Fernando Tena, debutará este viernes 25 de septiembre ante Jamaica en la Liga de Naciones de CONCACAF, en el Estadio Nacional de Kingston. Guatemala recibirá luego a El Salvador el 28 de septiembre y enfrentará dos veces a Surinam, el 2 y el 5 de octubre.
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2: Ok, ¿tu sueldo desaparece misteriosamente antes de llegar a fin de mes? Puede que no sea magia, sí, obviamente es un desorden financiero, pero la verdad este hábito aparece cuando gastamos más de lo que ganamos. A veces aparece también cuando compras algo por impulso o cuando abusamos de la tarjeta o vivimos pagando deudas sin avanzar. Y hay una regla sencilla para empezar a ordenar esta vida financiera, que es el 50-30-20. 50% para necesidades, 30% para gustos y entretenimiento y 20% para ahorro, emergencias o inversión. ¿Ok? ¿Ok? Bueno, sabemos de que ahorrar no significa dejar de disfrutar, significa que tu yo del futuro también merece recibir algo de tu sueldo. Entonces, es un concepto que lo han hecho bastante interesante, el 50-30-20, que funciona como el dato práctico que puede ayudarte inmediatamente. Pues ahí te lo dejo, porque sí existe el síndrome. Existe el síndrome del desorden financiero y se puede curar utilizando esto. Si dices, no, que no puedo yo con el 50 o no puedo el 20, etcétera, etcétera, entonces sigue ordenando, ve viendo en qué se te va. O hay dos formas. Si no tienes para pagar la deuda, entonces encuentra quién te presta. Y la segunda forma es encuentra una habilidad. ¿Ok? ¿Cuál de las dos vas a decidir?

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2: Bueno, anteriormente te había contado de cómo podemos, si en dado caso uno de tus sueños es hacer un podcast, por ejemplo, escuchar podcast en Spotify, ¿te podría dar dinero o se podría convertir en un negocio? Pues déjame decirte que sí, porque Spotify acaba de abrir la billetera para todos los creadores. Se llama Spotify Partner Program y permite generar dinero de dos formas, publicidad y videos premium. Y pues obviamente los creadores pueden recibir hasta un 50% de ingresos publicitarios generados por sus episodios. Y en ciertos mercados sabemos de que ganar según cuántas veces los usuarios premium reproduzcan sus videos puede irte bonito. Ojo con algo, de que no es para cualquiera, esto no es para cualquiera. Si necesitas al menos 3 episodios, 2,000 horas de consumo, 1,000 oyentes en Spotify durante los últimos 30 días para que empeces a generar billete. Y aparte de que sí tienen otros requisitos, pero si tú te lo propones y decís, démosle, yo quiero empezar a generar algo con podcast, pues ahí está Spotify Partner Program. Así se llama este programa que te permite generar dinero a través de los podcasts.
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3: 21 Pilots con Level of Concern. ¿Te acuerdas de cuando salir de casa parecía una misión de alto riesgo? Pues 21 Pilots convirtió esa ansiedad de la pandemia en una canción. Y esta rola, por cierto, la de Level of Concern, nació durante los primeros meses de la pandemia y habla justo de eso, del encierro, de la incertidumbre, de ese miedo de no saber qué iba a pasar con nuestras vidas, con el mundo. Pero vino Tyler Joseph y le dio un giro completo a esto. Y en medio del caos empezó a buscar, pues, en el amor un lugar seguro y le pide a su pareja que sea esa persona que lo mantenga cuerdo. Porque, de verdad, a veces no necesitas tener todas las respuestas, solo alguien que te diga, tranquilo, estamos juntos en esto, todo va a estar bien, yo te apoyo, etcétera, etcétera. Level of Concern, qué buena rola. 949.

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1: Bueno, y hoy no se celebra solo a los perros que tienes en casa, sino a los que están esperando encontrarla. ¿Sabías que cada 23 de septiembre es el Día Mundial del Perro Adoptado? Esta es una fecha para recordar a los perritos que viven en la calle o en refugios, que están esperando esa segunda oportunidad. Y obviamente la idea es promover la adopción y esa tendencia responsable, porque sabemos de que adoptar no termina cuando te llevas al perrito a casa, no, sino que sabemos de que darle comida, veterinario, protección, amor para toda la vida. Así que, pues, si estás pensando en sumar un integrante a la familia, recuerda adoptar, porque quizá tú estás buscando un perrito y un perro está buscando

a ti, te está buscando a ti. Bueno, ahí está. Hoy, 23 de septiembre, día del perro adoptado. Si tienes un perro adoptado en casa, mándame una foto. Quiero conocerlo. A través del WhatsApp me la puedes enviar.

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1: Ya me están enviando ahí las fotos de sus perritos adoptados y las historias de cómo rescataron y todo eso. Qué bonito, qué bonito. Hoy, Día Mundial del Perro Adoptado, se celebra cada 23 de septiembre. Una fecha para concientizar y recordar a las miles de personas que también existen muchos perritos que viven en las calles o refugios y están esperando esa segunda oportunidad. 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
1: Offenbach con My Head, My Shoulders, Knees and Toes. Bueno, de esa canción de que te pusía, que te pusía, ma, que te ponían en el colegio. La de, sí, Head, Shoulders, Knees and Toes, sí. Todos en la infancia tuvieron que aprenderse esta canción para aprenderse las partes del cuerpo. Pues Offenbach hizo esta rola con otro ritmo, pero yo siento que Ava Max también tenía algo, una similar, no sé si es My Head and My Heart, que se parece. Ok, vámonos con más música en 949. Ya regreso, ¿qué tienen en común Taylor Swift y Avengers? ¿Qué onda con esto? ¿Qué está pasando? No te despegues de 949. Vamos con música de Maroon 5. Esto es Heroine.

0: atorado aquí. Voy a llegar tarde.
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0: Esa fusión de Addicted to You, un poco de dance, country, folk, donde colabora Audra Mike. ¡Qué voz! ¡Qué buena canción! ¡Me encanta! Addicted to You, tenía ratos de no colocarla acá en la programación y así arrancamos esta tercera y última hora en 949 Interactiva. Ahora sí, ¿qué tienen en común Taylor Swift y Avengers?
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0: ¿Qué preferís, Taylor Swift o los Avengers? Porque ese día te va a tener que tocar elegir. O simplemente cancelar todos los planes, qué sé yo. ¿Por qué? Porque el nuevo álbum de Taylor Swift y Avengers Endgame Encore llegan el mismo día, juntando en una sola jornada dos de los regresos más comentados del entretenimiento. Porque por un lado Taylor está lista para dominar las playlists, por otro lado Marvel está buscando que volvamos a vivir eso que disfrutamos, ese hype de Endgame. Así que pues no sé, ¿qué prefieres, a Taylor o los Avengers? Por si no estás enterado, este regreso, Avengers Endgame Encore, es el reestreno en cines de la épica película que todos disfrutamos y vivimos, y está programado ahorita para finales de septiembre, que incluye mejores técnicas, mejor contenido o contenido inédito también para que puedan conectar con la próxima película de los Avengers.
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2: Por cierto, ya que estábamos platicando de Taylor Swift, quería contarte que va a ser la primera artista en recibir el nuevo premio de los MTV VMAs. Ajá, sí, el inaugural MTV VMA Artist Director Honors. Y es un reconocimiento que está creado para destacar artistas que han llevado más allá los límites de los videos, de la narrativa visual y todo este rollo. Así que, pues obviamente están destacando su trayectoria como directora, incluyendo trabajos como The Man, Cardigan, The Short Film and the Hero, The Fate of Ophelia. Y así que qué buena onda. Le está yendo bastante bien a la señora, a Taylor Swift. Hablando de ella, nos vamos a ir con esta canción, Up a Light, que me la habían pedido. Disfrútala.

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0: buena canción. I love it, I love it, I love it, de Bella Kai, sonando en 949 Interactiva. Recuerda que nos puedes escuchar en línea en 949.com.gt y también darte una vueltecita por nuestra página web, que tenemos de todo en contenido. Ya está el tráiler de El Corazón de la Bestia y todos los detalles de esta película de Brad Pitt. Pokémon también revela carta ilustrada exclusiva de Deltarune. ¿Ya la viste? Y así hay muchas noticias que te pueden interesar en 949.com.gt. 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
2: Y es que hay una pelea en internet. ¿Cuál es la mejor serie de todos los tiempos? Y pues la verdad es que un ranking se cruzó. Se cruzó, hay de todo. Para ti puede ser la mejor serie, no sé, Emily in Paris o qué sé yo. Para alguien más puede ser la mejor serie la de... ¿cuál? ¿Chernobyl? Podría ser, no lo sé. En fin, yo creo que todo mundo tiene gustos diferentes, pero cuando ya ves que se repite el nombre de una serie es porque de verdad hay que verla, hay que empaparse, hay que meterse en esa serie. Así que aquí te va el ranking del salón con las mejores series.
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2: Bueno, lo que hicieron es que en diferentes plataformas especializadas en calificar series y todo este rollo, hay 11 que salieron a relucir y una de ellas, ahí te voy a contar, hay un dato interesante que no se trata solamente de series nuevas, sino que aquí hay de todo. Hay producciones distintas, épocas diferentes que lograron algo difícil, convertirse en referencia de una buena serie, incluso años después de su estreno. ¿Te ha pasado? Y pues en primer lugar, Breaking Bad. Breaking Bad acaba de ser elegida la mejor serie de todos los tiempos por delante de Game of Thrones. ¿Estás de acuerdo con esto? Aquí te va. En primer lugar, Breaking Bad. Segundo lugar, The Wire. Tercer lugar, The Sopranos. En el cuarto está Better Call Saul. En el quinto, Game of Thrones. ¿Qué talito? ¿Está bien este ranking? ¿O agregarías o quitarías alguno? Cuéntame a través del WhatsApp 37 55 9490.

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esta me cambió, esta me dio. Hay series que de verdad te ayudan a ser mejor. Hay series que solo te entretienen. Hay series que te dejan un buen mensaje. Y hasta hay personas que cambian gracias a una serie. No, ¿saben qué es lo peor de una serie cuando se termina? Sentís como que se te fue ese mejor amigo que te dejó, esa mejor amiga que ya no le vas a volver a hablar. Algo así, o sea, sí es muy personal el final de una serie. Sí, puede llegar uno hasta deprimirse por terminar una serie. Entonces, ¿qué hace? Volver a verla. Suele pasar, ¿no? ¿Has visto una serie más de dos veces? Hay una. Conozco a alguien que vio esta serie de Suit. O de Suit, sí. Esta de los abogados. Más de tres veces. Más de tres veces. Y es una de las series más largas que he visto. Muy buena, por cierto. Vamos a ir con Justin Timberlake aquí en 949.

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1: 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Bueno, ya leyendo sus mensajes, ¿cuál es la mejor serie de todos los tiempos para ti? ¿Cuál es la mejor serie? ¿Cuál dices tú? Es que de verdad, esta tenés que verla.

0: Momento de despedir el turno. Feliz miércoles, cinturita de semana. Y se van a quedar, no hombre, se quedan con muy buena compañía. Que hay 949 Interactiva. Ya van a averiguar. Ay, es una voz dulce, tierna.
1: ¿Será?
0: Ya escucharon su risa, ¿no? Bueno, hello. Se hello. Van a quedar con nada más y nada menos con
1: Michi.
0: Eso, Michi Meyer.
1: Michi Meyer, hola Tinita.
0: Hello, pues qué alegre tenerte por acá. Es que con Michi, la verdad es que nos hablamos, pero casi que en redes sociales, porque casi no nos vemos, pero sí. Pues venís a cubrir el turno de Andrea.
1: Así es. Qué bonito poder estar en esta cabina nuevamente en la 949. Ya les vamos a platicar un ratito de qué se trata todo esto. Andreita Henry no va a estar con ustedes hoy, entonces por eso es que estoy solo por hoy aquí. No okay. Se me asusten, no se me alteren. No, así que ya en un ratito platicamos, pero qué gusto poder compartir cabina nuevamente contigo.
0: Qué divertido. Pues ahí está, sí, la verdad es que qué emoción. Así que se quedan con buena compañía y por supuesto con buena música. Hasta mañana, chao.

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0: 3:08 PM. No saben el gusto que tengo, la emoción, los nervios de poder estar nuevamente en esta cabina hermosa, la cabina de 949 Interactiva. Mi nombre es Michelle Meyer, Michi Meyer. Y qué bonito poder saludarlos a través del WhatsApp al 3755-9490. En las redes nos encuentran como 949 Radio y ya saben que ustedes ahí se pueden conectar con nosotros. Despedimos a Tina Cobar, ya va, para su casita. Y bueno, en esta ocasión estaré con ustedes cubriendo a Andrea Henry, que por asuntos personales no puede estar con ustedes, pero regresa el día de mañana, como siempre, a la misma hora. Mientras tanto, ¿les parece si platicamos al WhatsApp? 3755-9490. Y dirán, ¿quién es ella? Si ahora es contar el tiempo que tengo de extrañar esta cabina. Hace muchísimo tuve la oportunidad de disfrutar mi trabajo aquí en 949, en la mañana, en el arrancacerebro, luego en la tarde, al mediodía, en fin, una larga y bonita relación con 949. Así que arrancamos, muy buenas tardes.
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0: Me voy directamente al WhatsApp, al 37559490. Saludos hasta Managua. Eso, Managua. Que están presentes en sintonía de 949 Interactiva. Qué gusto poder saludarlos. Saludos allá directamente al laboratorio. ¿Así se dice? ¿Está bien? ¿Laboratorio? ¿Managua? Que la pasen súper bien. Muchísimas gracias a quienes están reportando. Dice, mándanos saludos por la radio porque nadie nos cree. ¿Y por qué? ¿Por qué no les creen? Like, like, like. Dice, hola Michi, justamente cambiando de emisora de la 102.5 y dije, esa voz me suena. Y que sí, en la mañana. Dice que me escuchan muy tempranito, así es. También me pueden escuchar en la 102.5, en el Cool Morning, de 5.30 a 9 de la mañana. Y hoy ando por aquí, miren, así son las cosas de la vida. Nos da sorpresas, pero de las bonitas. Y esta sorpresa para mí es de lo más bonito que me puede pasar esta semana. Porque definitivamente 949 para mí representa muchísimo. Es una radio divertida, con buen musicón. La audiencia ni se diga. Así que pasen a saludar, saludamos, dejamos ahí todos sus comentarios también. Dice, pero ¿quién es? Char. Hola Char, que esté súper bien. Juan Miguel, hola Juan Miguel, buenas tardes. Qué bonito poder saludarte. Alguien más me escribe por acá, pero no tengo tu nombre. ¿Quién? Ok, igual un saludo para ti. Muchísimas gracias por la bonita bienvenida y también en las redes sociales, que estamos como 949 RAE. Me estaban preguntando acerca de la barrita libre. Ya en un ratito vamos a platicar acerca de la barrita libre para que los chicos puedan ser locutores por un día. ¿Y esto para qué? Para celebrar el Día del Niño. Pero ya en un ratito les cuento qué es lo que tienen que hacer para participar, para que participen los peques, ¿ok? Porque es para celebrar a los niños, a los peques de la casa, a los chiquitines. Saludos para Joshua. Hola, Josh. ¿Cómo estás, Josh? Qué bonito poder interactuar contigo también.
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You, 3:25. 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

0: ya les va llegando entonces el link. Ok. Me estaban preguntando por Andrea Henry. Andrea estará con ustedes mañana, como todos los días, de 3 a 6 de la tarde. Hoy tuvo un compromiso que atender, pero en su lugar estoy yo, aquí. Michi Meyer, Michelle Meyer, mucho gusto, a las órdenes. ¿Quién sos? ¿Soy yo? ¿Y tú? 3755-9490.
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¿Y cómo va su tarde? ¿Cómo va este retorno a casita para quienes están saliendo ya del cole, de la universidad? O algunos pues también ya cambiando turno, ingresando a su jornada laboral. Qué bueno que están en sintonía de 949 Radio. 3755-9490 es el WhatsApp. Y también les cuento que ustedes se pueden dar un vistazo a nuestra página, a la página de 949.com.gt, si se quieren enterar de lo que está pasando en el mundo de la música, noticias del mundo geek, o ponerse el día con respecto al cine. ¿Por qué? Porque ya se confirmó la participación otra vez de Brad Pitt para la secuela de Guerra Mundial Z, el regreso de Brad Pitt, la segunda entrega de la franquicia Zombie. Ingresa, ahí estamos como 949.com.gt. Y mucha precaución con el tránsito porque sí está bastante congestionado, bastante pesado en algunos sectores, en distintas zonas. Hay que tomar en cuenta que en cualquier momento pues la lluvia continúa en horas de la tarde. De hecho, pues prácticamente que todo el día hemos tenido muchísima acumulación de lluvia. Así que precaución, por favor, paciencia. Y lo más importante, a disfrutar de la vida, siempre con muchísima responsabilidad. Que suene algo de Halsey, con gusto. Bad at Love.

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Y sorpresa la que tengo yo en este momento y me estoy llevando a través del WhatsApp al 3755-9490. Poder saludar a cada uno de ustedes. Y sí, me están preguntando por Andrea Henry. Andrea Henry estará de regreso mañana en este mismo horario, como siempre, como todos los días, de 3 a 6 de la tarde. ¿Por qué no está hoy? Preguntan. Porque tuvo que solventar algunos asuntos personales, pero por eso estoy con ustedes. Pero ya mañana ella estará de regreso, así que pilas, no hay ningún problema. En las redes sociales así estamos, como 949 Radio, para que ustedes se comuniquen. Y también para que le den un vistazo. ¿Qué canción quieres disfrutar con esta tarde nublada, lluviosa, para acompañar tu bebida favorita, ya sea un cafecito, un chocolatito? Así que pilas, me cuentas, 3755-9490. Me preguntan, hola extraña, muchas gracias extraño, ¿cómo te llamas? Mi nombre es Michelle Mayer, Michi Mayer, con ustedes hasta las 6 de la tarde.

Lo que yo quiero saber es cómo se encuentra en este momento el tránsito. Si tienes reporte del tránsito, lo puedes compartir al 3755-9490. 3755-9490. Está complicado el acceso a la altura de la calzada Roosevelt por el Trébol, allá en el Obelisco, ingresando hacia la zona 15 por carretera El Salvador, aquí en la zona 1, cerca del centro comercial de la zona 4. ¿Por dónde? ¿Por dónde transitas? ¿Por dónde andas? 3755-9490. La lluvia puede complicar un poquito el acceso y hace obviamente que el tránsito se ponga un poquito más complicado. Así que por favor, con mucha precaución. Hay que tomar en cuenta que el asfalto se pone muy, muy, muy mojado. Evitemos cualquier tipo de derrapes, ¿ok? Dice, bienvenida Michi, esperemos que no sea la última. Hola, muchísimas gracias. Qué gusto poder saludarlos al 3755-9490. Ustedes se reportan. Me está preguntando que si yo soy la misma que está en la mañana. Y sí, ¿en la mañana de qué? ¿De dónde? De las 105 de Clásica, eso es correcto. De las 5:30 hasta las 9 de la mañana, ahí con Ugini Vázquez, ustedes se pueden reportar. Hola Jonathan, que estés súper bien, muchas gracias por tu saludo, por tu reporte. ¿Ya está lloviendo en algún sector por donde nos escuchas? Sí, no, tal vez, al rato. Para eso está entonces el WhatsApp 3755-9490.

0: Sus reportes del tránsito llegando al 3755-9490 me indican, me cuentan que aquí por la Bolívar está bastante nublado, aunque sin lluvia, pero sí con muchísimo tráfico. Saludos para ti, que estés súper bien. Y sí, sí es cierto, está bastante complicado este acceso. Hola, Johanita, muchas gracias. Que la pases bonito. ¿Qué se me hizo el reporte? Aquí está. Hola, Michi, el tráfico está algo pesado por la Martí, de zona 6 hacia la zona 2. Uy, uy, uy, así que bueno, gracias, Roger. Paciencia, paciencia, por favor. De llegar a nuestro lugar de destino tenemos, sí, es cierto, no estamos tan rápido como quisiéramos, pero es parte de vivir en una de las ciudades más grandes de Centroamérica, con muchísimo tránsito. Y sí, si puedes tomar algún extravío o si tienes otra ruta de acceso, mucho que mejor. Repito entonces, está bastante pesado por la Martí, de zona 6 hacia la zona 2. Tengo por aquí... Dice, ¿estás en TikTok?
1: Nope.
0: O sea, sí tengo TikTok, pero no estamos conectados en este momento al TikTok. ¿Qué más me están sugiriendo? Ah, ok. Que si puede sonar algo de los Imagine Dragons. Okidoki, con mucho gusto. Ajá. ¿Algo más? Es que estoy leyendo sus WhatsApps, pero créanme que dice... ¿Qué me está escribiendo? Estoy tratando de leer cada uno de sus mensajes, pero me estoy perdiendo. Mejor me pongo mis lentes porque así, como estoy, no los voy a poder leer. Ah, sí, algo de los Imagine Dragons. Aquí está, aquí está.

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Buenas tardes, Guatemala. Y con esto regresamos un poquito al año 2023, despacito, cuando son las 4 de la tarde con 7 minutos aquí en 949 Interactiva. 37559490 el WhatsApp.

señor están de cumpleaños. Un fuerte abrazo, a disfrutar de la vida. Y que se vengan muchos años más. Saludos para Tinita, Tina Cobar, que hace un ratito pues estuvo con ustedes de 12 a 3 de la tarde acompañándolos en su turno, justo en la hora del almuerzo. Saludos, Tina. También a mi queridísima, admirada Carol Alfaro, compañera de labores aquí en la 105, que va a todo volumen con 949. Dice, te escucho aquí en el trabajo, todavía me toca un poquito más. Y en un rato, pues, adentrarme al tránsito. Paciencia. Muchas gracias por estar en sintonía. Me encantan sus mensajes. Dice por aquí... Hola, Michi. Qué bonito escucharte otra vez. Te escuchaba cuando tenía 16 años. ¡Ups! Ok. Muchas gracias. Qué linda. 16 años. My God. Hace poquito, me imagino yo. 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Pero paciencia, ya en un ratito les cuento.

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El amor, el amor, el amor. Muchas gracias por sus reportes. La avenida Hincapié, el tránsito leve, llovizna pequeña, solo gotitas. Muchas gracias por el reporte. 37-55-9490, 37-55-9490. Para que ustedes se comuniquen, dejen ahí entonces su reporte del tránsito, me cuenten por dónde andan, si todavía están en el trabajo, si están ya casi casi llegando a la universidad o haciendo tareas o almorzando. Provechito. ¿Qué es lo que va a pasar con la barrita libre? Les cuento. 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

Saludos a todas las ARMY que dicen presente al 37559490. Un saludo muy especial para Liana, para Meli y para Beca, que están en sintonía de 949 Interactiva. Saluditos, chicas hermosas, princesas. Gracias por estar a todo volumen y, por supuesto, también saludos para sus papis. Que disfruten muchísimo de la programación. El tránsito está un poquito complicado en algunos sectores, así que paciencia, paciencia. Carlos dice presente. Hola, Carlos, que estés súper, súper, súper bien. Qué gusto poder saludarte. Puedo participar en la barrita con mucho gusto. Solo tienes que enviar barrita al 37559490, 37559490, y yo con mucho gusto te envío.

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Hola, che, dice. ¿Quién tú eres? Yo soy Michelle Meyer. ¿Y tú? A mí me encantan cuando llegan esos mensajes. Me están preguntando por Andrea Henry. Andrea regresa mañana a la misma hora, de 3 a 6 de la tarde. Hola, Michi, te cuento que sí está bastante complicado el acceso. Justo estoy cerca de donde tú te encuentras, aquí en la zona 4. Estoy tomando la Bolívar y sí está un poquito complicado. Ok, gracias. ¿Qué más anda por acá? Que pide... Ah, piden más música de BTS. Acaban de sonar los BTS. Pero con mucho gusto. Anotadísima.

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1: 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Saluditos para Gladys. Hola Gladys, que estés súper bien. En sintonía de 949 Radio. Gracias por tu compañía, dice. Gracias a ti igualmente. Me preguntan si tengo algo de Harry Styles. Con mucho gusto. ¿Quieren saber algo más de Harry Styles? Atención fans de Harry Styles. Harry logró su segundo ingreso al club de los 1,000,000,000 de visitas con el video de As It Was. Es que ya sabes que las cosas no son como antes, porque Harry Styles ahora tiene 1,000,000,000 de reproducciones en el video de esta canción justamente. El video dirigido por Tanu Moino alcanzó recientemente una cifra impresionante en YouTube. Se trata del segundo video de Harry Styles en ingresar al club de los 1,000,000,000, sí, las 1,000,000,000 de reproducciones de esta plataforma. Después de Sign of the Times, que esa fue la que lanzó en el año 2017. Así que muy bien por Harry Styles. Forma parte entonces ahora del club de los 1,000,000,000 de visitas con As It Was. Y es que es una de las grandes, de las favoritas para los fans de Harry Styles.

así que bien. Además, As It Was fue nominado como video del año en los MTV Video Music Awards del 2022. Pero el premio fue para el cortometraje All Too Well, 10-minute version de Taylor Swift. 3755-9490 en WhatsApp. Para que te reportes, para que me cuentes por dónde andas. Te saluda Michelle Mayer, Michi Mayer, aquí con ustedes, de regreso. Por 3 horas, solo por hoy, cubriendo a Andrea Henry. Y mañana estará de regreso Andrea, ¿ok? Como siempre, a la misma hora, de 3 a 6.

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Seguí destapando. 4 de la tarde con 54 minutos. ¿Cómo ha avanzado el tiempo? Ni siquiera lo he sentido. Muchísimas gracias por la comunicación, por los WhatsApps. Y le pueden dar un vistazo a nuestras redes sociales, las redes sociales de 949 Radio. Así las encuentras. En Facebook, en Instagram, en TikTok, directo también a navegar. Estamos como 949 Radio, así que pilas. Y también al 2411-2009. 3755-9490, el WhatsApp. Ahí puedes dejar tus sugerencias, tu nota de voz, tu reporte del tránsito o lo que quieras compartir.

0: El sonido de Travis Scott. Esta canción fue lanzada oficialmente a mediados de septiembre de este año como uno de los sencillos principales del Grand Theft Auto 6, The Album. Se trata de la banda sonora oficial creada exclusivamente por Rockstar Games para el universo del esperado videojuego y ambientada en Vice City. Esto es 949 Radio, hacemos una pausa, pero te dejo el WhatsApp para que escribas 3755-9490.
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20: Hola, soy Keila Castillo. En los próximos segundos te presentamos los hechos más importantes que marcan la agenda de hoy.
21: Les saluda Alexis Ponce.
20: Comisiones paritarias no logran consenso sobre el salario mínimo 2027. Las comisiones paritarias entregaron a la Comisión Nacional del Salario sus informes sin un consenso sobre el salario mínimo para 2027. La discusión continúa en esta instancia, que debe enviar su informe al Ministerio de Trabajo y este al Presidente de la República.
21: Estados Unidos y Guatemala refuerzan la cooperación contra el crimen organizado. Una delegación del Departamento de Justicia de Estados Unidos, encabezada por el encargado de negocios Jorgen Andrews, se reunió con el fiscal general Gabriel García Luna y el ministro de Gobernación Marco Antonio Villeda. Ambos gobiernos buscan fortalecer la estrategia de seguridad fronteriza y la lucha contra el narcotráfico, el lavado de dinero y la trata de personas.
20: Canciller de Guatemala aborda derechos humanos con la ONU en Nueva York. Carlos Ramiro Martínez Alvarado, el canciller guatemalteco, se reunió en Nueva York con el alto comisionado de la ONU para los Derechos Humanos. Ambos trataron la defensa de los derechos humanos y el acompañamiento de esa oficina en la elección de segundo grado de 2026.
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Me encanta esta colaboración que se logró, ala, ¿cuándo? En el 2019, Galantis y One Republic Bones. Se siente y se vive con los huesos, con el alma, con el corazón. Y justamente así nos sentimos en 949. Cada vez que tú nos escribes, cuando dejas un...

La vista que tengo es espectacular, pero les debo decir que el cielo está totalmente cerrado, súper nublado. De hecho, todo este miércoles ha estado así, súper lluvioso. Y principalmente la lluvia ha estado bastante copiosa, bastante fuerte. De hecho, así, aguacero, en parte de la noche y madrugada. Así que preparémonos, porque la lluvia va a continuar. 3755-9490, el WhatsApp, directo a la cabina. ¿Quién soy? Mucho gusto. Es que cuando me preguntan, ¿quién eres? Les digo, ¿tú quién eres? ¿Quiénes somos? No, mucho gusto. Mi nombre es Michelle Meyer, Michi Meyer, contigo hasta las 6 de la tarde mañana y estará de regreso Andrea Henry. Okidoki. Pero mientras, más de sus sugerencias, algo de Tommy Richmond. Million Dollar Baby.

Hablemos un poquito acerca de Rihanna. ¿Qué es lo que está haciendo? Y bueno, su pareja confirmó oficialmente que Rihanna está de regreso en el estudio de grabación, trabajando en su tan esperado noveno álbum de estudio R9 o R9. Y Rocky bromeó diciendo que él se podría meter en problemas si da más detalles al respecto. Así que eso fue lo único que quiso adelantar. De momento también Rihanna se encuentra pues en su fase más familiar, cuidando a sus pequeños y también como empresaria. Hay que recordar que ella sigue trabajando con temas de alta costura y su famosa marca de makeup, el Fenty Beauty. Es lo que se sabe por el momento de Rihanna, pero se le extraña muchísimo en la música. Ha hecho colaboraciones, pero sí, ya urge material, Rihanna, por favor. 3755-9490, el WhatsApp de 949 Radio, para acompañarte en esta tarde, ya de regreso a casita, en el tránsito, algunos entrando a su turno. ¿Qué haces? ¿Qué trabajas? ¿O en qué trabajas? ¿Qué tal te fue hoy en la universidad? ¿Si estudias por la mañana? Para eso está la comunicación del WhatsApp. 3755-9490. Habían pedido, solicitado algo de Record. Write it.

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Si ustedes van a transitar por la calzada Roosevelt, tomar en cuenta que si van hacia occidente, el tránsito está bastante complicado, congestionado como todas las tardes. Así que es lo que nos reportan a través del 3755-9490. También reportan que hay muchísimo tráfico en la 30 calle, Boulevard Caminero hacia Las Cuchillas. Esto es en el sector de Misco. También tenemos información. Ay, perdón, se me activó el sonido por aquí. Aquí está. Sí, hay muchísimo tránsito. Ando por Colonia El Rosario hacia la calzada Roosevelt. Esto es sobre la Tercera Avenida. Y sí, el tránsito está bastante complicado. Además, que ya comenzó a llover en algunos sectores. Muchas gracias. Gracias, Manuel, por la info. 3755-9490. El WhatsApp de 949 Radio.

Qué bonito poder escuchar gente tan talentosa unida en un tema. Y siempre nos preguntamos qué ha pasado con ellos, qué ha pasado con Sia en este caso. Y es que ella no ha dado un concierto desde que concluyó su última gira en Auckland. ¿Y saben cuándo fue eso? En el 2017. Pero el año pasado cantó en público por última vez en una gala en Los Ángeles. Y si bien no ha dejado nunca de componer ni de presentar nuevas canciones, Sia simplemente pues ha optado en los últimos tiempos por mantener su vida alejada de los reflectores. Por eso sorprendió este año cuando apareció como directora de cine en los Estados Unidos y ha aprovechado también para presentar Sia Nostalgic for the Present, una curiosa película en la que figura como directora junto al realizador de muchos de sus videos, David Askill. Hubo fans que imaginaron que estaba continuando la aventura que inició con Music, su película del año 2021, pero en este momento ella está enfocada en otra cosa. No se aleja de la música porque obviamente nació para eso, para ser compositora, cantante, eso ya lo trae ella. Pero, como todos, ha ido evolucionando y en este caso pues incursionando en el mundo del cine. Así que bueno, es parte de lo que se sabe de la gran Sia. Y que tiene muchísimas canciones y colaboraciones. Así que bueno, es parte de lo que tenemos para saber y para seguir siguiéndole los pasos, las huellas a los grandes. 3755-9490. El WhatsApp de 949 Interactiva. ¿Por dónde andas? ¿Por dónde transitas? ¿Está complicado el tránsito? ¿Está lloviendo? ¿Está lloviznando? ¿Aguaceros de aguaceros?

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Últimos reportes del tránsito que están ingresando al 3755-9490. Buenas tardes, mi reporte de tráfico en la zona 1 está full, pero aún no está lloviendo. Esto es en el sector de la zona 1. Muchísimas gracias. Hola, sobre la 27 calle de la zona 5, rumbo a La Paz, el tráfico está pesado. Todavía no llueve. Ok, perfecto. Repetimos entonces ubicación. Sobre la 27 calle de la zona 5, rumbo a La Paz. Está pesadísimo. Tengo más mensajitos por aquí. La zona 10, topadísima por la Embajada Mexicana. Sí, ahí está. Llenísimo. Así que mucha paciencia. También nos reportan que

El tránsito a la altura del trébol está así complicado. Carretera El Salvador, kilómetro 13. Me están compartiendo una foto y sí, lo dice todo la foto. Bumper con bumper, así topadito, topadito, topadito. Zona 9 hacia la avenida Hincapié, regular de tráfico. Hincapié para Boca del Monte, regular también. Pero que ahí está un poquito más ligero el tránsito. Muchas gracias. Esto es sobre la avenida Hincapié, de zona 9 hacia la avenida Hincapié. Ok, perfecto. Gracias por la información, gracias por sus reportes. Prácticamente que ya estamos cerrando este turno. Me encantó haber estado con ustedes desde las 3 en punto de la tarde. Es bonito estar de regreso, de vez en cuando. Tenía tiempos de no estar aquí en 949. Pero bueno, ya lo saben. Mañana, como siempre, de 3 a 6, Andrea Henry, otra vez con ustedes para acompañarlos. Hoy no pudo estar, pero mañana sí, ¿ok?

Y es que cuántas horas pasa uno conectado en las redes sociales, pero especialmente en TikTok. Uf. Ni hablemos de eso. Bueno, llegó el momento de decir adiós, de despedirme. Muchísimas gracias por sus reportes, por la comunicación, por sus saludos, por sus buenos deseos. Igualmente para cada uno de ustedes. Mr. Donis, él nos reporta que está lento pero seguro por Pamplona. Esto es en dirección al Obelisco. Eso es lo importante. Lento pero seguro. Bye bye, que la pasen bonito, que tengan una feliz tarde, una bonita noche. Provechito si ya van a cenar o es muy temprano. Sí, ¿verdad? Yo creo que sí. Pero igual, un cafecito, un refresco, algo para tomar suave el tránsito. Me despido, mi nombre es Michelle Meyer, Michi Meyer. Será hasta la próxima, pero mañana ya con ustedes de regreso. Como siempre, como todas las tardes, Andrea Henry, ¿ok? Por ahí estuvimos aquí compartiendo

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